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4: En 99.9 es la hora 21, 5 minutos. La temperatura en la ciudad de Mar del Plata, 14 grados, una décima. La sensación térmica, 13 grados, 3 décimas. La humedad, 69%.
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3: En 99.9 es la hora 21:32. La temperatura en la ciudad de Mar del Plata, 13 grados 5 décimas. La sensación térmica, 12 grados, 7 décimas. La humedad, 70%.
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3: En 99.9 es la hora 22. 3 minutos. La temperatura en la ciudad de Mar del Plata, 13 grados, 5 décimas. La sensación térmica, 12 grados, 7 décimas. La humedad, 70%.

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3: En 99.9 es la hora 22:32. La temperatura en la ciudad de Mar del Plata, 13 grados, 4 décimas. La sensación térmica, 12 grados, 6 décimas. La humedad, 71%.
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4: En 99.9 es la hora. 23:03. La temperatura en la ciudad de Mar del Plata, 13 grados, 4 décimas. La sensación térmica, 12 grados, 6 décimas. La humedad, 72%.
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4: En 99.9 es la hora. 23:34. La temperatura en la ciudad de Mar del Plata, 13 grados, 2 décimas. La sensación térmica, 12 grados, 5 décimas. La humedad, 74%.
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2: En 99.9 es la hora 05 minutos. La temperatura en la ciudad de Mar del Plata, 13 grados, 2 décimas. La sensación térmica, 12 grados, 5 décimas. La humedad, 75%.
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0: En 99.9 es la hora 0:34 minutos. La temperatura en la ciudad de Mar del Plata, 12 grados, 7 décimas. La sensación térmica, 12 grados. La humedad, 79%.
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2: En 99.9 es la hora. Una. Un minuto. La temperatura en la ciudad de Mar del Plata. 12 grados. 3 décimas. La sensación térmica. 11 grados. 7 décimas. La humedad. 81%.

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0: En 99.9 es la hora 1:30. La temperatura en la ciudad de Mar del Plata,
1: 11 grados, 7 décimas.
0: La sensación térmica,
1: 11 grados, 1 décima.
0: La humedad, 83%.
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0: 99.9 es la hora. 2:02. La temperatura en la ciudad de Mar del Plata.
1: 11 grados, 5 décimas.
0: La sensación térmica.
1: 11 grados.
0: La humedad. 85%.
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0: En 99.9 es la hora 2:32. La temperatura en la ciudad de Mar del Plata,
1: 11 grados, una décima.
0: La sensación térmica,
1: 10 grados, 6 décimas.
0: La humedad, 86%.
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0: En 99.9 es la hora 3 en punto. La temperatura en la ciudad de Mar del Plata,
1: 11 grados, una décima.
0: La sensación térmica,
1: 10 grados, 6 décimas.
0: La humedad, 86%.

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2: En 99.9 es la hora 3:34. La temperatura en la ciudad de Mar del Plata, 11 grados, una décima. La sensación térmica, 10 grados, 6 décimas. La humedad, 86%.
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2: En 99.9 es la hora 4. Un minuto. La temperatura en la ciudad de Mar del Plata,
3: 11 grados, una décima.
2: La sensación térmica,
3: 10 grados, 6 décimas.
2: La humedad, 87%.
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0: En 99.9 es la hora 4:30 minutos. La temperatura en la ciudad de Mar del Plata,
1: 11 grados, una décima.
0: La sensación térmica,
1: 10 grados, 6 décimas.
0: La humedad, 87%.

En 99.9 es la hora 5 en punto. La temperatura en la ciudad de Mar del Plata, 10 grados, 7 décimas. La sensación térmica, 10 grados, 1 décima. La humedad, 87%.

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1: En 99.9 es la hora 5:33. La temperatura en la ciudad de Mar del Plata, 10 grados, 6 décimas. La sensación térmica, 10 grados. La humedad, 88%. 99.9
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0: En 99.9 es la hora. 6:03. La temperatura en la ciudad de Mar del Plata. 10 grados. 6 décimas. La sensación térmica. 10 grados. La humedad. 88%.
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3: En 99.9 es la hora 6:30. La temperatura en la ciudad de Mar del Plata 10 grados 7 décimas. La sensación térmica 10 grados 2 décimas. La humedad 88%.
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0: En 99.9 es la hora 7, 2 minutos. La temperatura en la ciudad de Mar del Plata, 11 grados, una décima. La sensación térmica, 10 grados, 6 décimas. La humedad, 87%.
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2: Diego Sánchez Cabezudo ha tenido muchos años de mucha relevancia como representante del gremio de los guardavidas, en particular de los guardavidas de la zona del sur del Partido General Porredón. Ya hace unos años, en otro rol, está a cargo de actividades en balnearios y es una voz más que calificada para hablar del impacto de esta sudestada tan, tan fuerte y tan intensa que sacudió la costa atlántica en las últimas horas. Diego, buen día, ¿cómo estás?
3: ¿Cómo andás, José Luis?
2: Bien. Mirando las imágenes del impacto que esto ha tenido, el desastre que ha hecho, ¿no? Realmente. Y bueno, en este sentido, queriendo escuchar tu lectura, de qué, por qué y qué falta.
3: Bueno, complicado, como siempre, el tema. ¿Por qué y qué falta? El por qué, bueno, obviamente, un proceso meteorológico de este tipo es inevitable, ¿no? Por el ser humano es inevitable, o por lo menos en el corto plazo. Quizá si pensamos en el tema del medio ambiente y demás, quizá tengamos alguna posibilidad dentro de miles de años de evitarlo, pero hoy no. Después, el por qué destroza de esta manera nuestra costa, fundamentalmente la costa sur de Mar del Plata, porque vos te darás cuenta que hay roturas en otros lados, pero siempre el lugar que impacta con más fuerza es el norte, el nuestro. Tiene que ver también con una posición geográfica de esa costa que está mirando justamente de frente al sudoeste prácticamente. Mar del Plata está de espalda a ese proceso siempre. Prácticamente está de espalda. Entonces le pega el coletazo, acá pega de frente. Eso multiplicado por 10, como fue esta sudestada con ciclogénesis, obviamente, y agravado por tantos años de inoperancia, tantos años de no estar presente el Estado en este lugar, defendiendo la costa marplatense de alguna manera, multiplicada siempre por mil, se exponencia cada vez más el deterioro, y entonces entra con más fuerza cada vez, porque cada vez hay menos arena. Lo que antes era una zona de médanos y los médanos mismos contenían la fuerza del mar, hoy ya no hay médanos. Entonces el mar entra como por una autopista y pega contra el acantilado y se lleva todo lo que encuentra. Tiene una fuerza terrible el mar, vos lo sabés, incontrolable. Solamente se controla o se atenúa de alguna manera con defensa costera, sea espigones en T, rompe olas o cualquier tipo de defensa que haga que la inercia de esa fuerza de la ola se rompa. Y no lo tenemos. La realidad es que no lo tenemos. Vos sabés bien que ya desde mi época de guardavida, estos reclamos vienen de más de 20 años. Yo esto lo vengo viendo desde que empecé a trabajar de guardavida, allá por el 85 en acantilados, había médanos y la gente bajaba naturalmente por el médano a la playa, de a poco empezó la erosión a hacer su efecto, y allá por el año 2007-2008, cuando se estira el espigón de Quequén, en una obra muy grande que hacía falta porque para la economía portuaria hacía falta estirarlo, porque si no se tapaba la boca de entrada al puerto y demás, ahí se produce un hecho contundente en lo que es la deriva natural de arena de sur a norte. esa obra se hace bien, se termina, el puerto funciona muy bien, pero la segunda etapa, que era permanente de esa obra, que era el bypass de arena que debía ser una draga cotidianamente desde Necochea hasta Quequén, nunca se hizo. Uh-huh. Eso, si vos lo ves, las playas de Quequén desaparecieron, ya está pegando sobre las casas de Quequén, el mar. Uh-huh. Y bueno, obviamente el impacto también lo tenemos nosotros acá en el sur de Mar del Plata. Y bueno, acá se hicieron unas defensas en una época, después de 15 años de pelear, se hicieron unos rompeolas en la zona de acantilados, que son los que hay hoy, que realmente sirvieron, no sé si son lo ideal, pero sirvieron, y de hecho esa playa se sostiene de alguna manera, un lugar que no existía, hoy hay playa, la gente baja. Naturalmente hoy es la playa pública por excelencia del lugar, porque es el único lugar donde pueden bajar normalmente y encuentran arena, y el resto sufre las consecuencias. Nosotros realmente desaparecimos. Uh-huh, uh-huh. Ayer y anteayer desaparecimos. Esa es la realidad.
2: Sí, yo, vos sabés que me ha pasado últimamente tener que explicarle a gente que, bueno, nada, que es mucho más joven, cuando miramos las playas del norte, que todo eso, en realidad, el murallón que está a la altura de la Perla y demás, era donde golpeaba el agua hasta que se hicieron las escolleras en T, claro. Que fue una gran obra, que tiene nombre y claro, apellido, claro. ¿No? Que fue un gran trabajo. Y por otro lado tenemos hacia el sur también una continuidad de esas obras que están paradas por un amparo de vecinos que dicen que las escolleras alteran el ecosistema. El ecosistema lo hemos alterado con la acción del hombre completamente, sin ninguna claro. duda, ¿no? Así que hay que corregir eso con otras obras. Claro. Creo que lo último que se hizo ahí, lo que vos estás mencionando, esos espigones, son de 2014. Exactamente. Y de ahí en más no se ha hecho absolutamente más nada.
3: No solo no se hace nada. Estoy 100% de acuerdo con lo que decís vos. Aquel que no tiene que tener tantos años se acordará el barco fantasma. Uh-huh. Que se fue del puerto y terminó en Constitución, uh-huh. Estaba a 150, 200 metros de la costa, y hoy eso es todo arena. Uh-huh. El barco ese quedó ahí abajo y está abajo de la arena hoy. O sea que las obras traen arena.
2: Sí.
3: Es clarísimo. El tema también, hay un tema que a nosotros nos afecta directamente, que es la arenera en el puerto, ¿no? La draga que hay chupando sí. arena constantemente en el puerto. En eso, qué sé yo, entiendo que hace falta la extracción de arena para obra, para un montón de cosas. No sé si está controlada, no sé si está legalmente instalada, no sé si el Estado tiene un control sobre la cantidad de arena que se saca, dónde va, o sea, un montón de cosas que no lo sé. Lo pongo en duda, no es porque lo sepa, no tengo ni idea.
2: No, eso es una concesión, eso es una concesión, la gente que tiene la concesión, la gente muy conocida de Mar del Plata, y teóricamente, no voy a ser yo quien, teóricamente el Estado y el consorcio portuario y la Dirección de Hidráulica de la provincia tienen que tener un control efectivo sobre todo eso.
3: Bueno, mejor así, pero yo voy por ahí quizá más a lo natural, ¿no? A lo ambiental. El agua, naturalmente, en cualquier lugar, va hacia el lugar más bajo. Uh-huh. Siempre, por eso se hacen las pendientes en los baños, para que el agua vaya a las rejillas o lo que fuera. Sí. Y el agua que del mar contiene arena. Donde vos haces un pozo, el agua va. Y el agua va con la arena y la arena tapa el pozo. Es natural, es como que cura. La arena va curando sus pozos. Con el agua, que ¿no? La arena va flotando y va tapando esos pozos que se generan. Donde está el pozo va el agua, va la arena. Entonces la arenera permanentemente genera con la draga un pozo. Obviamente toda la deriva de agua termina en ese pozo. Está claro, porque si no debería dejar de haber arena algún día ahí.

0: es como una muela cariada. En principio es una carie que ni sentís, no le das bola, después tenés un poco más y al final te terminás sacando la muela, porque tendrías que haber ido al dentista antes. Bueno, esto es igual, acá nos tienen que sacar la muela, ya está, no hay muela. La carie la tendrían que haber tratado antes, cuando empezó aquella obra, y ahora me voy a meter sí de lleno en algo que conozco y que puedo decir. Esa obra tenía 8 rompeolas de entrada, y lo digo con conocimiento porque viajé por lo menos 10 veces a Nación a conseguir los recursos, incluso fuimos con Pulti alguna vez, juntos en el mismo auto, y eran 8 rompeolas, de los cuales terminaron haciéndose 4 a destiempo, con 4 licitaciones o 3-4 licitaciones distintas, donde los montos fueron agrandándose, y empezaron en 42 millones y terminaron en casi 1.000 millones. Y esos otros 4 rompeolas desaparecieron. Por arte de magia desaparecieron. El que nos atendía en obras, el secretario de obras de esa época, era López. Y nos atendía él directamente.
1: Sí, bueno, queda muy claro por qué se encareció todo, ¿no?
0: Y bueno, entonces, a lo que voy. Recién discutía con un amigo que me llamó, porque hace un ratito hablé con María O'Donnell, que me llamó. Y mi amigo, bueno, piensa distinto que yo, y discutíamos. Pero antes se hacían obras. Sí, sí, claro. Se hacían obras, pero se afanaban más de la mitad.
1: Sí, bueno. Entonces, pero vos acabas de dar una referencia concreta de en qué número empezó, en qué número terminó, y que de cuánto, de 4 o de 8.
0: De 8 se hicieron 4. De 8 se hicieron 4. Es simple, fue así. Corta, la estadística no falla. Entonces yo digo, sí, claro, se hacía ahora, o por lo menos vos empujando, porque también hicimos 3-4 cortes de ruta, nos metimos en la cumbre de las Américas con las tablas de surf, chocamos contra todas las paredes que había que chocar para que alguien se decidiera hacerlo. Cuando se decidieron hacerlo, obviamente dijeron, bueno, ya que lo tenemos que hacer porque nos están rompiendo los huevos, perdón, vamos a hacer algo para nosotros también. Y los tipos terminaron llevándose 4 rompeolas que eran de Mar del Plata, no sé a dónde. En definitiva, hoy no se está haciendo obra pública, es el gran reclamo que hay. Y es verdad, no se está haciendo.
1: No, está claro eso, pero a ver, convengamos que en todo caso son los últimos 2 años, ¿no?
0: Sí, pero yo sabes que te digo, José Luis, mira, no me voy a poner en queja, porque ya estoy medio grande para todo esto. Pero sí digo, sí hay una intención del privado, ¿no? Nosotros, ahora yo me pongo del lado del privado. Nosotros estamos haciendo una inversión muy grande todos los años para defender lo poco que hay. Porque, vos me vas a entender bien, esa zona es privada y tiene un límite de la propiedad privada. Que no es la línea de Rivera, es un poco más arriba. Dentro de la propiedad privada te dan algunos permisos del Estado Municipal como para que vos muevas arena o acomodes un poco la cosa antes de la temporada. Entonces ahí nosotros tenemos una cierta posibilidad de defendernos y hacemos algo de obra. Ponemos algunas piedras de defensa, hacemos tipo espigones paralelos a la costa, vos los habrás visto, las pircas que tiene Piedra Marina o Mirador 9, o mismo Balcón del Sur, son todas defensas que hace el privado para defender un poquito su recurso, ¿no? Su arena. Y ahora, antes de la ciclogénesis, nosotros hemos gastado miles de dólares para poner más piedra, más defensa y más cosas para ver si podemos sobrevivir. Entonces lo que yo pido, o digo, es ¿por qué no nos dejan a todos los privados que estamos ahí es juntarnos y hacer una obra? O sea, no es tan cara la obra de defensa costera.
1: Y bueno, sin embargo, será cuestión de empezarlo a proponer con mayor enjundia. Yo igual tengo una mirada muy crítica sobre esta gestión municipal que hace 6 años no mueve un dedo por todo esto, ¿no? Porque hace 2 años, cierto que no hay, hace eso, 6 años que no hacen nada.
0: Mira, yo no me voy a casar con ninguno, mucho menos con los políticos, vos me conocés. No se hace pero nada de nada, y encima de que no tienen ganas de hacer, hay un problema.

0: problema que político, que vos sabés que el municipio lo gobierna una parte y la provincia otra. Y eso genera una situación terrible para el vecino. Llamémosle vecino, si querés.
1: No, es
0: Es
1: para el
0: que porque el
1: vecino.
0: vecino es el que baja a la playa, el que trata de disfrutar de la costa.
1: Obvio.
0: Por eso eligió Mar del Plata para vivir, o nació en Mar del Plata y es marplatense. Bueno, hoy la realidad es que las imágenes que tenés por ahí, si querés te mando más, no tienen bajadas a la playa, no hay acceso público, no hay arena para que la gente baje. Los baños públicos que hay desde hace más de 50 años que están armados de hormigón, están al borde de caerse del acantilado. Y eso es una inacción, sí, del Estado municipal, seguro también, pero hay un problema que el Estado provincial no los deja. O sea, hay una asociación nueva que se creo que es el ADA, que es Asuntos del Agua,
1: Sí, en
0: que
1: realidad te
0: no son.
1: cuento, no es nueva, estaba
0: Sí.
1: dormida y ahora
0: Ah, bien.
1: la han puesto en marcha.
0: Sí,
1: No sé si
0: supongo,
1: está,
0: por lo que ve.
1: no sé si está haciendo
0: Perdón.
1: las cosas bien o está dedicada a hincharle la paciencia,
0: Bueno.
1: ¿no?
0: Y viste, ¿cómo es esto? Por ahí la despertaron para molestar, ¿viste? ¿Qué sé yo? No sé.
1: Yo sí
0: Porque yo te
1: sé,
0: digo la verdad.
1: yo sí sé,
0: Yo.
1: sí sé desde una lectura de análisis político, ¿no? Obviamente.
0: Y pero es que yo lo veo desde acá. Mirá, vos lo conocés bien, a Jorge González de Guasa, que es el director de obras privadas. Antes ellos nos firmaban permisos para que nosotros hiciéramos algo. Y no eran difíciles los permisos. Y nosotros teníamos posibilidades de más o menos hacer algo con nuestros recursos. Hoy no nos pueden ni firmar los permisos porque el ADA no los deja, se mete en el medio. Tenemos trabas burocráticas, tenés que ir a la provincia a pedir un permiso. Si te hacen denuncias penales, te mandan los medioambientalistas para que te filmen, te denuncian. Y en realidad,
1: Sí.
0: viste,
1: Estimado,
0: es todo un tema.
1: es para seguir hablando largo y sabes que yo estoy para hablar y
0: Sí, sí,
1: exponer,
0: sí, sí, sí,
1: tengo
0: sí,
1: que,
0: sí.
1: porque tengo otra gente esperando para otra nota, por otro tema, pero también quiero decirte algo, el que mueve esos ambientalistas es el mismo con el que vos fuiste hace unos años en auto a conseguir esta obra. Está haciendo mucho
0: Ah, no
1: ruido.
0: me, pero no me ca, pero no me cabe duda, pero ya lo sé, yo sé, José Luis, vos tenés que leer, fíjate, oh, tan difícil esto, fíjate quién es quién está en de concejal, quién está de secretario nuestro de
1: Sí.
0: Guardavida, haces un poco un triangulito y te das cuenta cómo viene, pero
1: Bueno.
0: y a veces la política es tan tirana, tan jodida,
1: Tan
0: que
1: jodida. La gente es
0: piensan
1: jodida.
0: que ro sí, pero piensan que romper es hacer.
1: Así es.
0: Y que cuanto peor le vaya al otro, mejor me va a mí. Y la verdad que son, perdón, y perdón la audiencia, son unos reverendos hijos de puta.
1: Bien, lo cerramos con esa hermosa frase. Que tengas el mejor día. Gracias, ¿eh?
0: Dale,
1: Un
0: abrazo.
1: abrazo.
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1: El doctor Gonzalo Corral, infectólogo. Vamos a conversar al respecto de este tema que ha concitado atención global en las últimas 2 semanas, que es estas personas que fallecen por antivirus a bordo de un crucero de lujo, que tienen su correlato ahora en una cuestión de mucho cruce y mucha crítica política sanitaria en España a partir del arribo de este crucero a las Islas Canarias. Gonzalo, buen día, ¿cómo estás?
3: Buen día, José Luis, ¿cómo te va?
1: Bien, bien. ¿Cuál es tu análisis de todo lo que viene ocurriendo en un escenario donde todavía hay muchos interrogantes porque nadie ha podido establecer aún en dónde se contagiaron las 2 personas que fallecen en principio, este matrimonio neerlandés, ¿no?
3: Sí, bueno, claramente, digamos, es una situación de brote en un lugar inusual, digamos, que tiene que ver con un crucero y que toma notoriedad básicamente a nivel mundial, porque digamos es un crucero internacional y que ha producido digamos 3 muertes, ¿no? Y como no es una enfermedad muy conocida, ha tomado esta notoriedad a nivel global, ¿no? Y entonces, como decías vos, hay un montón de aristas que tiene este brote, que desde el punto de vista científico son interesantes, básicamente, digamos, porque no se sabe aún el origen, sí se sabe cuál es la enfermedad, pero no podemos conocer aún todavía el origen.
1: Uh-huh. ¿Cuál es la situación con respecto del hantavirus, no solo en Argentina, sino también en Chile, y en particular con esta ahora denominada cepa Andes, que fue, digamos, establecida como una cepa nueva a partir de una investigación de científicos argentinos?
3: Sí, a ver, la situación es que en el último año calendario, digamos, ha habido un aumento de casos. Digamos, aproximadamente son 100 los casos que se han producido, digamos, en este periodo del año. Y es un número, digamos, elevado con respecto, digamos, a los números anteriores. Esto tiene que ver también con posiblemente la densidad de ratones, digamos, que son los vectores de esta enfermedad, que es el ratón colilargo. Y esto se da, digamos, con periodos cada 3 o cada 4 años y que tiene que ver con la floración de alguna caña particular, digamos, que está en el sur, digamos, de nuestra región. Uh-huh. Es por eso que Chile y Argentina cada tantos años tienen este número de casos. De todas maneras, digamos, entre una situación de brote, digamos, estos números pueden distorsionarse un poco. Recuerden que en el año 1996, cuando se descubrió, digamos, la posibilidad de que esta enfermedad se transmite entre personas, digamos, también hubo muchos casos. En el año 2019, cuando estuvo el brote de Le Puyen, hubo 32 casos relacionados con el mismo clúster. Entonces, para nosotros no es nuevo, digamos, esta descripción de la variedad Andes. Sí, tal vez que es, digamos, algo novedoso para el mundo, porque es una enfermedad que es mucho más común, digamos, en Europa y en Asia, donde, digamos, hay muchísimos más casos, pero es una enfermedad que se transmite básicamente a través de los ratones y no hay transmisión interhumana en, digamos, estos continentes, ¿no? Ni en Europa ni en Asia. ¿Es la misma enfermedad?
1: Hola. ¿Me acuerdo? ¿Puede ser? Puede ser. Vamos a ver si lo recuperamos porque estamos entrando, digamos, a partir de la descripción que hace Gonzalo, en un punto ya interesante para comprender, porque ustedes piensen lo que ha estado pasando allí en España, en Canarias concretamente, la forma en que han sido recibidas las personas, todos ellos, el personal que los recibió, envueltos en equipos, y estaban tratando esto como si fuera, o han tratado, están tratando esto como si fuera un virus que se propaga por el aire, ¿no? Muy interesante el punto en el que estábamos llegando en la conversación con Gonzalo, al que lo hemos recuperado. Gonzalo, nos decías específicamente cómo se transmite este virus.
3: Sí, lo que le decía, básicamente que es una transmisión, digamos, a través de un vector, que es un ratón colilargo, ¿sí? Que es un ratón que se ve, digamos, en el sur de nuestra región y que no está presente en otros lugares. Y uno de los interrogantes, básicamente, que tiene que ver con esto es que no ha habido casos desde el año 1996 en Ushuaia, en Tierra del Fuego. Uh-huh. Entonces, eso primero es uno de los interrogantes del origen. Y con respecto, digamos, a la transmisión, yo les decía que es mucho más frecuente esta enfermedad, digamos, en el continente asiático, en el continente europeo, donde, digamos, hay muchísimos más casos, pero exclusivamente a través del ratón y no de lo que es el contacto interhumano. Uh-huh. Solamente la variante Andes y la variante Buenos Aires ha demostrado ser transmisible en interhumanos. Digamos, inclusive otras variantes que circulan en nuestro país, digamos, no son transmitidas entre personas. Uh-huh. ¿Sí?
1: Bien, bien. Entonces, en ese sentido, todo el esquema de protección que se tomó ahí en Canarias para recibir a las personas tiene sentido de protección.
3: Sí, el sentido, digamos, digamos el lo que se ha montado, digamos, en Isla Canarias tiene mucho sentido. Una vez conocido, digamos, cuál es la variante, uno tiene que hacer precauciones de contacto universal, que se llama por gotas, uh-huh. y también respiratorio. Esto es algo parecido, digamos, a lo que ha sucedido con los virus respiratorios en su momento, como por ejemplo con el COVID, donde, digamos, hay que usar, por ejemplo, protección, digamos, de la vía respiratoria con un barbijo, ¿sí? Mucho más en alguna situación donde, digamos, pueden aerosolizarse, digamos, las partículas virales, ¿sí? Recuerden que, cuando volvemos a hablar del tema de lo que es la transmisión, uno se enferma, digamos, de esta, digamos, a través de los ratones, porque los ratones eliminan los virus y digamos eso después se puede aerosolizar y uno lo puede inhalar. Y digamos básicamente la variedad Andes y Buenos Aires, como le hacía mención, digamos, tienes esa posibilidad también, pero digamos también existe la posibilidad de transmitirse entre personas, porque se cree, digamos, que el virus este, esta variante, tiene una resistencia, digamos, a lo que es algún mecanismo defensivo, digamos, entre las personas, ¿no?
1: Bien, ¿cuánto tiempo, teóricamente, ha transcurrido del momento en que este matrimonio toma contacto, contrae el virus, hasta el momento en que fallece? Porque, digamos, los tiempos que por lo menos he visto en las crónicas periodistas son como muy extensos.
3: Sí, el periodo de incubación de esta enfermedad va de una semana a 6 a 8 semanas. Y ¿sí? Entonces eso hace que sea muy prolongado. Una de las potenciales hipótesis tiene que ver con que este matrimonio, digamos, como todos ustedes saben, era apasionado de lo que es el avistaje de aves, y hay, digamos, un basurero municipal, digamos, cerca del puerto de Ushuaia, y habrían tomado algunas fotos, y en esos lugares donde la densidad de ratones es mucho más grande, podría haber sido el lugar donde se podrían haber infectado. Esto es una sola hipótesis, digamos, como le dije recién, en Tierra del Fuego hace 30 años que no hay casos de, digamos, de este tipo de enfermedades. Entonces, todavía no está claro, inclusive podría haber sido, digamos, adquirida la enfermedad en otra localidad, digamos, porque son personas que habían viajado durante bastante tiempo y habían tocado distintas localidades del sur de la Argentina y de Chile, ¿no?
1: Claro. Gonzalo, muchas gracias, buena jornada, muy amable.
3: Muchas gracias a vos.
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1: Está en línea Ximena Díaz Alarcón, CEO y co-founder de U-Universal. Ximena, buen día, ¿cómo estás?
2: Hola, buen día, ¿cómo va?
1: Bien, bien, acá estamos. Por lo menos apareció el sol, así que ya es un aliciente después del tormentón que nos ligamos. Y queriendo preguntarte por lo que está pasando con el consumo, la Unión del Comercio, la Industria y la Producción de Mar del Plata, una entidad señera en la ciudad, dice que en el mes de abril el consumo en Mar del Plata cayó 2,6%, acumulando, según su registro, una cadena realmente importante, que, bueno, se hace sobre los comercios, no analiza comercio digital porque entiende que ese comercio digital no es de Mar del Plata, sino que es un comercio, digamos, extra ciudad. Contanos un poco lo que ustedes están viendo y analizando.
2: Bueno, nosotros desde Universal somos una consultora especializada precisamente en investigación de mercado y tendencias, así que el consumo es algo que monitoreamos todo el tiempo y la realidad es que el consumo está, cuando está dinamizado, está muy atado a promociones y descuentos. El consumidor argentino tiene como el pedido por el descuento, la expectativa por el descuento y la promo en sangre, cosa que es bastante perjudicial para las marcas y sus márgenes también, pero hoy por hoy puede consumir de esta manera. Otra cosa interesante que está pasando, bueno, y en este sentido 9 de cada 10, es decir, realmente la mayoría de los argentinos esperan promociones y días de descuento para poder consumir. Eso cambia a veces un poquito la estacionalidad del consumo en algunas categorías porque está muy, muy atado a las promociones en ese sentido y formatos de financiación, etcétera. Otro fenómeno interesante que está pasando es que se resignan los gustos, entonces la gente compra realmente en líneas generales lo que es de primera necesidad. 8 de cada 10 han resignado comprar alimentos que no son de primera necesidad o comprar ropa o hacer una salida en esa clase de gustos que, entre comillas, se da a la clase media. Y en ese sentido, por eso también solo el 40% de la gente se declara o se autopercibe de clase media, porque el 70% considera que no está pudiendo consumir como lo haría alguien de clase media. Esto es consumiendo lo básico, pero también de vez en cuando dándose algún gusto. Y por último, dos cosas más, una que tiene que ver con el cada vez surgimiento y refuerzo más fuerte de lo que son marcas B, antes tal vez marcas que no hubieran sido consideradas a la hora de consumir, son consideradas hoy por el consumidor, muchas veces con muy buenos resultados, cosa que genera bastante preocupación en las marcas líderes, digamos, las marcas A, pero bueno, si a la gente le funcionan por ahí, las vuelve a probar y las recomienda. Y un último tema por ahí tiene que ver interesante como para mencionar que ante la falta de posibilidad de darse algún gusto, sobre todo habiendo dejado de comprar ropa, una de las primeras está en el top 3 de las cosas que la gente resignó, es un crecimiento bastante interesante y a seguir monitoreando de lo que son compras en plataformas chinas que llegan a Argentina, con dudosa o no calidad, pero en definitiva la gente lo pide y de ese modo de alguna manera solventa, compensa el no poder darse gustos yendo al shopping.
1: No soy comprador de esas plataformas, lo que sí escucho en general es, y bueno, por lo que cuesta, por lo que me dure, es más que suficiente.
2: Así es lo que piensa la gente. No, nadie cree que eso tenga buena calidad, pero al menos lo, entre comillas, salva de el apuro de, no sé, y tener una salida o de querer hacer algún plan y ponerse, sobre todo con ropa, ponerse algo nuevo o comprarse alguna realmente chuchería, porque francamente hay de todo, a un precio casi te diría irrisorio.
1: Y en esta cuestión del tema de, digamos, de lo que está pasando, de la restricción, todos sabemos que estamos a la baja con nuestros ingresos o con nuestra capacidad de compra. Conforme a nuestros ingresos ha habido profundas modificaciones, el tema del costo de funcionamiento cotidiano, etcétera, etcétera. ¿Observás alguna tendencia en las empresas en general a decir, bueno, vamos a ver cómo cambiamos el modelo, cómo bajamos costo, cómo hacemos, más allá de esto que es el tema de las ofertas, que me parece que en el fin de semana a nivel de shopping en Capital Federal tuvo un impacto importante, ¿no?
2: Las ofertas siempre tienen un impacto porque casi que si no hubiera promoción o si no estuviera dinamizado de alguna manera con cuotas, etcétera, hay categorías que no existirían. Por ejemplo, el cine, que nadie sabe ni siquiera cuánto sale una entrada de cine. Pero pasa en todas las industrias. No observo nada en particular que no haya observado trabajando en esto hace más de 20 años. Las empresas siempre están tratando de ver cómo venden, siempre están tratando de ver cómo optimizan costos, y el consumidor argentino siempre está tratando de ver, bastante exitosamente, además por su creatividad, cómo se las rebusca para seguir consumiendo. Ahora, ¿puede consumir con tranquilidad y mucho placer? En líneas generales, a nivel total país, no. Hay un segmento que está mucho más relajado, por supuesto, como pasa en cualquier sociedad, hay distintos estamentos con distintos niveles de ingreso y distintos niveles de fluidez a la hora de pensar lo que quieren, pero en líneas generales el consumo está muy racional, muy restringido y muy teniendo que justificar cada cosa. En consecuencia, las empresas que son productoras o que son proveedoras de algún producto o servicio, sí o sí tienen, frente a la restricción del consumidor, tienen que actuar en consecuencia más amigables posibles y además tratando de optimizar, por supuesto, también sus costos, porque ahí después ya es un tema de sustentabilidad del negocio en general, ¿no?
1: Claro, claro. Hace un tiempo, yo te escuché, creo que sí, fue en Infobae, vos decías, hoy la edad cronológica no alcanza para entender las audiencias, hay que segmentar según la relación de cada persona con la vida. Me parece que aparece como un gran desafío en todo, inclusive se está discutiendo la cuestión del análisis de salud en la persona por su edad cronológica para pasar a mirarlo según el individuo.
2: Sí, esta es una tendencia que ya tiene un par de años en marketing e investigación, que tiene que ver con la post-segmentación. Eso quiere decir que sí tenés que mirar siempre la capacidad de consumo de alguien, porque más allá de cuál sea su imaginario, la realidad es que va a poder consumir o no en función de su bolsillo y de sus posibilidades concretas, reales, y eso va a condicionar en qué canal compra, etcétera, y qué compra, qué marca compra, y en qué canal, y cómo lo paga, y cómo lo percibe también. Pero hoy por hoy hay que ser un poquito menos rígido con el tema de las edades, porque la gente genuinamente se percibe y con bastante claridad, por ahí con unos segmentos un poco corridos de cómo uno lo hubiera considerado, y claramente tenemos por ejemplo, un número que me viene a la cabeza, un 32% de la gente de hasta 27 años se percibe adolescente. Y uno diría, bueno, tal vez no necesariamente alguien de 27 años es adolescente, pero bueno, incluso tal vez no estaban tan equivocados, porque hace poco se publicaron estudios de neurociencias hechos afuera que dicen que en realidad el cerebro es francamente adolescente hasta los 32, que seguimos evolucionando hasta ahí y después involucionamos un poco, así que tal vez no estaban tan equivocados.
1: Sí, esto lo conversé con la doctora Mónica Katz hace ya un par de años, que nos sorprendió ese día cuando nos dijo eso, que el cerebro termina de madurar, en particular en el varón, dijo ella, alrededor de los 32 años. Y no parece nada desacertado realmente. Y además en esta era fluo de lo digital, probablemente eso sea una tendencia más fuerte todavía, ¿no?
2: Probablemente, pero bueno, con esto quiero decir que hay que ser riguroso pero no rígido, que no es lo mismo, ¿no? A la hora de investigar y tratar de entender un poco también qué expectativas sobre sí misma, en qué etapa cree francamente que está, no uno catalogarlo, digamos, desde afuera, ¿no? Si bien el consumo es útil que de alguna manera catalogue, no por esencializar y no por ser rígido, sino para poder tener parámetros y poder actuar en consecuencia.
1: Sí, desde ya que sí. Bueno, muchísimas gracias. Buena jornada, muy amable por haber compartido este tramo con nosotros.
2: Bueno, muchas gracias. Hasta luego.
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1: Concejal Bordaisco, buen día. ¿Cómo le va?
3: ¿Qué tal? Buen día, José Luis. ¿Cómo ando?
1: Bien, bien. ¿En dónde queda la situación? Me ha preguntado mucha gente hoy. ¿La provincia le devuelve la potestad al municipio de Mogotes o se la queda hasta completar la obra?
3: La verdad que lo que pasó ayer es una vergüenza, José Luis. Primero, a ver, para hacer un pequeño análisis, primero la demostración de que teníamos razón, es decir, los marplatenses y todos los que reclamamos que el predio, el espacio Punta Mogotes tenía que volver a la administración y a la gestión por Mar del Plata, del municipio General Porredón, ayer se mostró que teníamos razón. Después de tres instancias judiciales, después de distintos funcionarios de la provincia de Buenos Aires que decían que era imposible, que era una barbaridad, que el municipio estaba equivocado, que no le correspondía, decían, incluso hubo un funcionario que llegó a decir que si él ordenaba el traslado era casi un hecho de una infracción al Código Penal. Finalmente anuncian que lo van a trasladar sin ninguna de estas situaciones. Así que primero teníamos razón. Segundo, se demuestra que lo que pasó fue un capricho del gobierno de la provincia de Buenos Aires, que dilató, intentó, apeló, buscó trabar el proceso para evitar que el municipio tuviese el control y la administración de un punto estratégico como es Punta Mogote, después de ya cumplido y harto cumplido y probado la deuda que el municipio tenía por lo que fue el ente interjurisdiccional que se creó para devolver la plata que el municipio había adeudaba. Y por último, en el acto en donde supuestamente se hace la transición, que debería de ser simplemente un decreto del gobernador ordenando la denuncia del convenio y estableciendo el procedimiento para la transición y entrega de la administración Punta Mogotes en manos del municipio, en ese momento anuncian escondidamente, como si fuese entre líneas de un contrato leonino o de una trampa de estas que te hacen por teléfono de estafa piramidal, anuncian que van a entregar al municipio, van a tomar decisiones económicas y jurídicas sobre el espacio que supuestamente están anunciando como un platillo que entregan a Mar del Plata por 20 años. Es una vergüenza. La verdad que yo no he visto un nivel de cinismo al que nos tiene acostumbrado, que sí lo, ¿no? Pero siempre se desafía y se extiende un poquito más. La verdad que es una barbaridad. Y por supuesto, lo peor es la complicidad de los de Mar del Plata, que aceptan el caballo de Troya sentados en una conferencia de prensa aplaudiendo la entrega de un lugar icónico y estratégico de la ciudad, como fue, sobre todo, en la mano de un exintendente. La verdad que fue una puesta en escena, un show patético el de ayer.
1: ¿Usted se refiere al bloque de kicillofista, digamos, el bloque de Kicillof en Mar del Plata?
3: Sí, me refiero al exintendente Gustavo Pulti, que estaba sentado en la conferencia de prensa, aplaudiendo lo que Costa decía, cuando significaba ni más ni menos que la entrega de los derechos de Mar del Plata, aquellos que dicen defender los derechos de Mar del Plata. Yo hace rato que lo vengo diciendo, la incoherencia continua del exintendente, todo el bloque respecto a cómo plantean las cosas según la conveniencia para defender a Kicillof, más allá de todas las decisiones que va tomando la provincia en contra del municipio de General Pueyrredón, que son muchas, que fueron muchas desde que Kicillof es gobernador. Y bueno, eso se extiende, y para colmo, con el cinismo, que vuelvo a decir, de presentarlo como una buena noticia, ¿viste? Parece los chistes que dicen, bueno, tengo una mala noticia, bueno, tengo una buena, tenés cáncer, ¿viste? Sí. Tengo una mala, bueno, no te vas a morir ya. La verdad que es vuelvo a decir, un cinismo total lo de...
1: Además, en esto yo lo que veo además es una situación en donde quienes tienen, digamos, derechos, que son los concesionarios, se encuentran en un auténtico tembladeral, ¿no?
3: Totalmente. Además de eso, hay incertidumbre en todo los que tienen derechos, como son los concesionarios. Ya los puse en una situación de incertidumbre cuando, a pesar de estar discutiéndose judicialmente, pretendían seguir o tomar decisiones, o en otros momentos decían que no las podían tomar. Enviaban todo el tiempo mensajes equívocos los funcionarios que están a cargo del complejo y las autoridades del Ministerio de Producción y de Turismo de la provincia. La verdad que de una improvisación, de una incertidumbre, no le dan claridad a aquellos que están... pretenden tomar decisiones sobre un espacio que en el momento que lo están transfiriendo, la verdad que no lo he visto. Y seguramente todos los que pensamos de esta manera vamos a llevar adelante medidas políticas y por supuesto judiciales para evitar que la provincia tome decisiones sobre un espacio que es la misma provincia que está anunciando que ya no le corresponde.
1: Sí, además de eso, digamos que es como ridículo, porque si yo digo, bueno, sí, efectivamente, la potestad es tuya, simplemente entrego la llave, me retiro. Dicen, no, primero vamos a hacer la licitación y vamos a hacer la modificación de todo esto, que implica decisiones por millones de pesos, ¿no?
3: exactamente, o sea, toma decisiones del erario público, de millones de pesos, sobre un punto que está anunciando que lo va a entregar, genera esta incertidumbre. Además, un tema que está judicializado, porque esto no es un detalle menor, ante una situación que está judicializada, o sea, se está discutiendo aún en la justicia, y en vez de traer o arrojar, lo que debería hacer el gobernador es arrojar precisión, certezas, explicar cómo va a ser, conversar con el municipio para generar el proceso de transferencia. No, lo que hace el gobierno de la provincia es traer más incertidumbre. Todo con una improvisación. Mire, en la sesión anterior que nosotros tratamos un proyecto pidiendo una declaración política del Consejo Liberante, pidiendo al gobierno de la provincia que transfiera, denuncie el convenio y transfiera en la administración Punta Mogotes en manos de la Municipalidad General Porredón, concejales del bloque de Kicillof llegaron a plantear que había un celular, que había mensajes privados de Carly Bianco, un desavisado y un nivel de ridiculez que la verdad que ya pasa el asombro, la verdad que genera el repudio. Me parece que yo sabés qué sentí. Como hemos estado detrás del tema Punta Mogotes, reclamando los derechos de nuestra ciudad sobre ese lugar y la autonomía que tendría que tener nuestra ciudad, sentí que la gente también, lo veo en la calle, tomó como una tomada de pelo esto de entregar un lugar, pero darlo con 20 años de derechos a otras personas y tomar decisiones sobre un plan estratégico, master plan, en el medio de una judicialización, hicieron un concurso. No, la verdad que... Yo la verdad que no me desafía lo de Kicillof, de ver otro gobierno tan desastroso como este. Pero después ves la seguridad, ves la educación, ves el desastre y de la violación de los derechos humanos de Ioma. Entonces, bueno, te das cuenta que en realidad no es un hecho aislado, sino que es parte de la matriz de un gobierno.
1: Uh-huh. Sí, bueno, además hay que recordar que pasaron por Mar del Plata y tuvieron la caradurez de negar que existe una crisis con Ioma. Nosotros publicamos este domingo parte de la denuncia penal que se ha presentado allí por un abogado concejal liberal en La Plata, donde los hechos descritos en la denuncia son literalmente aberrantes, ¿no? La gente se está muriendo.
3: Fíjate esa barbaridad, y sigue muriendo. Nosotros venimos hablando hace mucho de este tema, vos, Luis, has sido un abanderado, y hemos, en varias oportunidades que conversamos, y vos que has conversado con otras personas que también describen la crisis de Ioma, le hemos dicho, la gente se va muriendo, bueno, y seguimos sumando, siguen sumando gente que se muere en manos de la irresponsabilidad del gobierno de Kicillof y Homero Giles, y como decías vos recién, vuelvo a lo de la matriz, del miente, de negar todo, Homero Giles no solamente negó la crisis, sino que llegó a decir que era un invento de la oposición, un invento político, la gente que se muere o que pierde su salud o su integridad física porque Ioma no cubre lo que antes cubría. Y no da ninguna explicación, la verdad que es, como decías vos, bueno, es parte de una matriz de un gobierno y bueno, hay todos los bonaerenses, pero especialmente los marplatenses, tenemos que trabajar atentamente para dar vuelta a la página a este desastre en el 2027, porque no va a haber otra forma, José Luis, desgraciadamente no va a haber proyecto, no va a haber reclamo, no va a haber medida ni ley que pueda presentar cualquier sector opositor que haga recapacitar a estas personas que ya tienen una decisión respecto a una forma de hacer política. No va a haber otra forma que construir una alternativa.
1: Bueno, esperemos que eso también involucre recomponer mucho de lo que hay que reordenar en Mar del Plata, que no está precisamente en una situación feliz. Gracias, Ariel, buena jornada, muy amable.
3: Gracias, José Luis.
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1: El diputado provincial Andrés de Leo. Andrés, buen día, ¿cómo le va?
7: ¿Qué tal? ¿Cómo le va?
1: Bien, justamente, mire, ayer me llegaron textos de vecinos desesperados por el tema de la parálisis en el catastro provincial.
7: Sí, verdaderamente es muy delicado el tema. Hace más de 45 días que el catastro no está funcionando. Esto implica prácticamente que estén paralizadas todo lo vinculado a escrituras, obviamente, y las derivaciones de ello, que son en las mediciones catastrales, son sucesiones y todo tipo de expediente que esté vinculado a la necesidad de contar con la medición catastral, la cédula catastral. Estábamos hablando que antes de este paro estaba funcionando a media máquina, ¿no es cierto? Es decir, eran muy, muy pocas cédulas que estaban saliendo. Bueno, esto se agravó y estamos ante una parálisis muy grande. Un gobierno provincial carente de reacción, que ha convocado en su momento a los colegios profesionales de agrimensores, de escribanos, de abogados, para ver cómo se podía avanzar una solución. Habían avanzado en alguna negociación, que obviamente no es la que hubiera correspondido. La que corresponde es que el gobierno provincial avance en la solución de este caso. No puede estar paralizada un área sensible de la gobernación de la provincia de Buenos Aires, que obviamente pasó bastante inadvertido, porque hoy la agenda pública nacional está ensimismada en otros temas, fundamentalmente en el caso Adorni y todas las derivaciones de ese caso. Pero lo cierto y concreto es que la provincia hace casi 2 meses que no ha buscado, no ha encontrado una solución, algo que efectivamente es difícil de explicar.
1: Bueno, en líneas generales todo lo que pasa con Kicillof es difícil de explicar. Ahí hay un doble juego, ¿no? Primero, justamente, dónde está instalado el panel metropolitano de comunicación, con su capacidad de derramar sobre el resto de la Argentina, y en segundo lugar ese bill de indemnidad del que goza Kicillof, que es espantoso, ¿no? Nosotros publicamos en noticiasprotagonistas.com un informe muy completo sobre la denuncia penal que se ha presentado por el tema Ioma en los tribunales de La Plata, y lo hemos hablado con usted en anterioridad y con otros. Yo estoy convencido que Kicillof viola los derechos humanos de los bonaerenses, pero la cosa pasa de costado.
7: Bueno, es que evidentemente hay un desgobierno en la provincia de Buenos Aires. El gobernador está demasiado abocado a una campaña presidencial en la cual todavía falta muchísimo por recorrer. Y mientras tanto no está cumpliendo con el deber, el deber primario, que es el de gobernar la provincia de Buenos Aires, que para eso lo han elegido los bonaerenses. Y después, bueno, el otro dato es que a uno le cuesta entender este tipo de paro, porque si uno tuviera un paro que fuera en todo el estado provincial, bueno, al menos donde estaría la acción de jurisdicción, o el campo de acción del gremio, y donde se definen las paritarias, uno podría encontrar alguna explicación. Lo que cuesta es la explicación es que se elija un área sensible, ¿no es cierto?, no los demás, y esto me da la impresión de que también puede haber tener alguna connotación adicional que no tenga que ver solamente con el legítimo derecho de los trabajadores a reclamar y de tener sueldos acordes. Uh-huh. Porque yo no he visto, no he visto anteriormente paros en un área. He visto paros, ¿no es cierto?, uh-huh, o reclamos que son sectoriales más importantes. Yo no conozco que en el estado provincial uno, lo mismo pasaría en el estado municipal, ¿no es cierto?, que uh-huh, uno tenga que ir a una paritaria en un sector. Y esto me parece que también está escondiendo alguna cuestión vinculada a la interna del oficialismo.
1: Sí, sin duda. Así como tienen dominado al CITOS, a SUTEBA y demás, ¿no? Digamos, el CICOP ni hablar. El CICOP se ha vuelto sordo, ciego y mudo, ¿no? Con un estado de indefensión operativa y de ingresos por parte de los efectores de salud de la provincia de Buenos Aires.
7: Claro, sí, claramente, claramente. Por eso me parece que era importante visibilizar esta situación. Habían empezado a llegar algunos reclamos. Evidentemente se estaba en un camino de negociación. Reitero que con los colegios profesionales, que lamentablemente no arribó a ningún puerto, ¿no es cierto? Lo cual, reitero, hubiera sido una solución mala también, ¿no? Uh-huh. Pero bueno, evidentemente la desesperación de trabajar de los profesionales y la necesidad también de sus clientes de que se solucionen los problemas, estaban buscando una solución media extraña, ¿no es cierto? Es decir, con aportes privados para poder destrabar esa situación. Evidentemente esto no resultó, pero mientras tanto se perdió casi un mes de una negociación que evidentemente el gobierno provincial no asumió como tal. Prefirió el silencio, prefirió que los medios siguieran ocupados con otras cuestiones. Y bueno, la cuestión es que hasta el día de ayer había unos avances, según la información que cuento, pero todavía no se había destrabado, lo cual ojalá esto se logre. Y bueno, si se logra, por lo menos hemos logrado entre distintas voces poner el tema en agenda pública para que se empiece a destrabar.
1: Sí, claro, bueno, como tantas cosas, ¿no? Hoy más temprano nosotros compartíamos una situación que hubo en el hospital municipal ahí del Partido de la Costa, ¿no? Donde el director, que decía que no sabía nada de política, le hacía responsable al presidente Milei de los bajos salarios. Una mujer le contestó que trabajó 30 años, se jubiló y recibe 283.000 pesos por mes, ¿no? Es decir,
7: Sí, claro.
1: Esto de echarle la culpa de todo al gobierno nacional, sea este o el cuando fue lo de Macri, que por supuesto que para cuestionar y para criticar y para discutir con el gobierno nacional, obviamente que lo hay, pero no se hacen cargo de nada estos tipos, ¿eh? son increíbles realmente.
7: Claro, por eso digo, pero en el mientras tanto hay cuestiones que no paran, ¿no es cierto? Yo siempre digo, evidentemente el ajuste en la BTV ocurrió, un gasto absolutamente innecesario en el cual los bonaerenses tenemos que afrontar pagos extraordinarios, y ahí ¿cuál es la explicación? La explicación es un negocio, no que el gobierno nacional le tiene que transferir. A ver, todos somos contestes que hay una situación económica compleja. Todos también no podemos, eludir que la provincia de Buenos Aires hace muchos años, pero muchos años, décadas, ¿no es cierto?, tiene un legítimo derecho a reclamar mayor coparticipación. Esto lo hemos reiterado no solo durante los gobiernos del peronismo, también lo reclamamos durante el gobierno de María Eugenia Vidal, y todos somos contestes también que la caída de recaudación está afectando a las provincias en materia de coparticipación. Pero esto no quita ninguna responsabilidad a los gobiernos provinciales y a los gobiernos municipales para poder llevar adelante las tareas, porque cuando la Argentina, en el gobierno de Alberto Fernández, estuvo en una situación económica muy compleja, no hubo ningún estado provincial ni ningún estado municipal que tuviera una alteración en el déficit, por el contrario. Y en el mientras tanto siguieron usando los recursos públicos con bastante ligereza y no haciendo las provisiones que corresponden. Con lo cual, evidentemente, si volvemos a la provincia de Buenos Aires, esta provincia necesita no solo un cambio de gobierno, sino que lo que necesita es un cambio de modelo de gestión profunda, porque de esta manera la provincia no es inviable. Lo que es inviable son este tipo de modelos de gestión que tenemos.
1: Claro, sin duda, por Dios, es una cosa. Y mire que llevamos tiempo, ¿eh? Los 8 años de Scioli fueron aterradores en la provincia de Buenos Aires, en todo sentido. Se elevó permanentemente la presión impositiva a la provincia se desmadró. Es cierto que alguna vez, obviamente, la provincia debe recuperar lo que le corresponde, está claro eso, pero también eso no se va a poder hacer si no hay un contexto general de cambio del sistema impositivo en la provincia.
7: Sí, claramente, por eso digo, nosotros necesitamos que esta provincia tenga un cambio importante, no solo administrativo, tenemos que hablar, a ver, tenemos que hablar de las necesarias autonomías municipales, tenemos que hablar de la descentralización de áreas y decisiones sensibles de la provincia de Buenos Aires, como por ejemplo el tema de las tierras. Cuando uno piensa que en un municipio lejano a la ciudad de La Plata, las decisiones de cómo debe urbanizarse, cómo debe habilitarse la tierra, cómo está en un área en La Plata, lejana. Cuando usted en Mar del Plata, en Bahía Blanca, en Necochea, en distritos o en municipios chiquitos como Pellegrini y Puan, tiene que habilitar una industria, tiene que recibir la habilitación de la provincia de Buenos Aires, es decir, con personas que ni siquiera conocen no solo el territorio, conocen la idiosincrasia, conocen el lugar. Todas estas cuestiones son los pequeños guetos que hacen que esta provincia sea burocrática, costosa, ineficiente, y bueno, de ahí viene la palabra inviable. Cuando uno va a una escuela, ¿no es cierto?, de una localidad como Cabildo, y encuentra que esa escuela tiene 5 años de fundado, 6 años de fundado, y está, se caen los techos, no tienen capa aisladora. Entonces uno entra a preguntar, bueno, ¿y qué pasó acá? Pasaron 5 empresas. ¿5 empresas de dónde? Ninguna era de Bahía Blanca o de la zona cercana a la localidad, eran de lejos, se cayeron 5 licitaciones, y quienes tomaban las decisiones estaban en La Plata, y que esa escuela costó 3 veces más que lo que hubiera costado una escuela de calidad. Bueno, encuentra las explicaciones de qué nos pasa a los bonaerenses, que siendo la provincia más importante, más grande, más potente de la Argentina, es la 5ª provincia más pobre de la Argentina. Entonces, estas son todas las explicaciones y todo lo que nosotros necesitamos cambiar. No solo alcanza con cambiar un gobernador o cambiar un estilo gobernador. Aquí hay que hacer un cambio profundo desde el punto de vista no solo político, sino administrativo e institucional de la provincia.
8: Como siempre, Leo, gracias. Buena jornada, muy amable.
7: Gracias, que le vaya muy bien.
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4: Daniel Santeufemia, presidente de la Unión de Suboficiales y Pensionados. Hoy van a hacer una movilización. Daniel, buen día, ¿cómo le va?
5: Buen día, José Luis, ¿cómo está?
4: Bien. Ustedes están, bueno, a ver, en líneas generales, frente al tema de salud, de una u otra manera, todos tenemos una complicación, me parece, porque todo el sistema está fracturado. Si usted tiene si usted debiera tener cobertura de IOBA, no la tiene, o va a haber otra movilización a las 11. Si usted debiera tener cobertura de PAMI, ya no sabe qué tiene y qué no tiene. Si usted tiene una prepaga, ya no sabe cómo pagarla, ¿no? Y el sistema público está desbordado. Así que complicaciones tenemos todos. En el caso específico de ustedes, la ministra había dado la indicación de que se había cerrado con una prepaga y que de ahora iban a tener una cobertura espectacular.
5: Es así como usted lo dice. La realidad es otra, porque uno puede dibujar los números, puede hablar maravillas, pero la realidad es que nosotros estamos sin prestaciones. Nosotros nos descuentan automáticamente de nuestro sueldo los aportes de la obra social. Hasta principio de este año funcionaba IOFA en conjunto con el Ministerio de Seguridad, lo que usted menciona recién, y las Fuerzas Armadas, que fueron separadas por un decreto presidencial, con lo cual se formaron distintas obras sociales. La nuestra, de las Fuerzas Armadas en particular, pasó a llamarse OFA, Obra Social de las Fuerzas Armadas, y la de Seguridad tiene otro nombre, que es Obra Social de las Fuerzas de Seguridad. Es la que usted menciona que la ministra está muy contenta con el contrato que se firmó con una prepaga y con lo cual va a quedar una administración muy pequeña y la salud va a estar en manos de... Se tercerizó todo directamente. Y nosotros llevamos 6 meses con una prestación irregular, donde hay periodos donde tenemos prestaciones, en otras no, en donde tenemos que pagar la atención médica, los estudios, todo, y los reintegros no llegan nunca, y cada vez se complica más porque estamos sin una prevención de salud, que es lo ideal, no hacerse los estudios, prevenir enfermedades mayores, y no podemos hacerlo, y llevamos más de 6 meses con esto. Sí. Uno va a la guardia del HPC, que es donde nosotros nos atendemos hace más de casi 30 años, y tiene que pagar 40 mil pesos para poder ser atendido. En otros momentos se ha pagado el precio convenido, y no le terminan de saldar la deuda, y nosotros estamos en el medio. Sí. Esa es la realidad. Por eso hoy la gente se autoconvocó a juntarse frente a la puerta de lo que es IOFA, hoy OFA, y a pedir que esto se solucione rápidamente. Así que el mensaje básicamente es que para los afiliados de la obra social, del personal de las Fuerzas Armadas, es que hay una convocatoria para que vayan a la puerta de la delegación de la obra social, que está en la calle 25 de Mayo, 3262, a las 10:30 de la mañana, y puedan hacerse manifestarse, ¿no? Nosotros como militares ahora estamos medio complicados porque la obra social pasó a ser manejada directamente por personal en actividad, así que muchos no podemos hablar de al respecto, ¿no? Aquí claro. Es toda una vía jerárquica y todo lo demás.
4: Sí, bueno, en general quienes están, claro, se les acota mucho digamos, la libertad de expresión, ¿no? En línea general.
5: Totalmente. Totalmente. Sí. Y sin prestaciones. O sea, porque acá no estamos. El reclamo es: denos las prestaciones por las cuales pagamos. Chau.
4: Sí. Bueno.
5: O sea, se perdió toda la plata, hubo un vaciamiento planificado y hoy no tenemos prestaciones a 6 meses de esto. Y se está saldando esas deudas con la plata que se recauda de las cuotas. Y no es poca plata, es mucha plata. Estamos hablando de 50.000 millones mensuales. Hoy se habrá reducido porque como dividieron las fuerzas, seguridad por un lado y armada por otro, entonces ese monto será menos, pero en definitiva es lo que es la plata que entra para cubrir todos estos gastos.
4: Sí, sí. Bueno, a ver, están a su suerte, digamos.
5: Yo he estado en un momento de este periodo, he estado enfermo, tuve que acudir al sistema de provincial, que fui a Lupa, que está en Mogote, a atenderme. La gente, toda la predisposición, todo, pero no tenían para hacerme algún análisis de sangre, que necesitaban saber qué era lo que tenía. De ahí me fui al sistema municipal. También, no lo podemos atender. O sea, estamos a la merced de Dios, hay que rezar todos los días para que no nos enfermemos. Y hay gente que está con situaciones muy graves. Ahora renunció el presidente de la obra social, OFA, porque se suicidó un suboficial en la provincia de San Juan, porque no recibía las coberturas necesarias, se le infectó toda la cara, y el hombre decidió quitarse la vida, y renunció él, ahora volvemos a arrancar, y así estamos, y no hay justicia. Hoy usted lo decía en el comienzo del programa, hasta que no se arregle la justicia.
4: No va a parar. No, porque los tipos saben que no pasa nada. Los tipos lo saben.
5: Claro.
4: Los tipos lo saben.
5: Claro. Y la obra social no llegó a la quiebra por ser tan mal administrativo, sino que llegó a la quiebra por la deuda que tenía el Estado Nacional, y no aportaba, desde que se creó IOFA, no aportaba los aportes patronales. Entonces había una deuda enorme, gran parte de la deuda es eso. Ninguna de las fuerzas lo aportaba, ni poco, y no mucho, y nadie terminaba de pagar todos los meses lo que tenía que pagar. Entonces el ingreso de las cuotas no era suficiente y se fue creando un déficit más allá de todos los burros que había atrás, ¿no?
4: Sí, claro, sí. Bueno, pero eso es como una constante, porque además en Argentina hace falta una revisión completa de todo el sistema. Todo el sistema de salud de Argentina es capas de negocios, ¿no? Ahora apareció esta auditoría de Andes. Bueno, esa auditoría de Andes muestra una red de curros, de negociados, pero que estaban de antes. Eso viene de años. Son décadas, son estructuras que están por debajo de la conducción formal, y además el que llega a la conducción formal, habrá uno que otro, no digo que no, pero en su mayoría viene alguien y le dice: ¿qué tal, jefe? ¿Cómo le va?

0: sido, a ver, maquillar lo que existía, cambiándole el nombre con un montón de gastos, porque esto implica cancelería, gastos administrativos, hay que cambiar todo. Y por eso después están tan contentos en la parte de las fuerzas de seguridad, porque, bueno, nada, es gratis. Así que ha habido un paquete, un cúmulo de dinero que va a ganar la empresa, que va a tener la cobertura, y que no sabemos cómo se va a hacer, pero bueno, eso escapa ya a nuestras posibilidades de saber, ¿no?
1: Claro, sí, por supuesto.
0: Y
1: sobre todo tener respuesta. Bueno,
0: En eso se basa el sistema republicano, tener la transparencia de lo que hacen. Y acá lo que más falla, José Luis, es el poder de los ciudadanos, que no se comprometen.
1: Sí,
0: están cansados, no reaccionan, como decía, como pasa en España, nos pasa a nosotros. Seis años estuve al frente de toda esta movida por la obra social de las Fuerzas Armadas. Y la gente como, bueno, sí, no, bueno, yo no me meto.
1: Bueno, con eso juega el poder, con el agotamiento de las personas en la búsqueda del reclamo. Alargan. Bueno, deseo sinceramente lo mejor, ojalá que haya una respuesta. Hay una falla general de concepción de humanidad en todo esto. Yo entiendo todo, entiendo la macro, entiendo el orden, pero en las cuestiones de salud, donde está claro que hace falta un ordenamiento de carácter. Porque la otra sería que nos dijeran, bueno, miren, va a haber que manejarse con lo público. Bueno, macanudo, entonces hay que ampliar los hospitales, hay que ampliar las guardias, hay que resolver algunas cuestiones. Acá se ha denunciado claramente, y yo lo corroboré con una fuente propia, que en el Hospital Internacional General de Agudos, por ejemplo, no se aceptan personas de idioma. Se atiende en la guardia, se soluciona la emergencia, pero después la persona la tienen que derivar, no la quieren ahí, ¿no? Y estamos hablando de dos entes provinciales. Entonces, esto es una locura.
0: Sí, pasa eso porque el sistema de salud está tan mal diseñado que en el, si lo que atiende el interzonal, IOMA se lo tiene que pagar. Y como IOMA no paga, el interzonal le dice, no, che, llévate tu paciente. Nosotros hemos ido al HPC en los momentos más críticos de esta situación y nos han dicho, tienen que pagar como particular. Los atendemos, pero tienen que pagar como particular. IOFA está dado de baja. Y tuvimos que pagar, todos los que tuvimos que asistir en algún momento de estos seis meses al hospital privado de la comunidad, tuvimos que pagar. Y después que nos reintegren, bueno, recién están reintegrando algunos montos que son del mes de octubre del año pasado.
1: Qué locura. Bueno, gracias por...
0: Tenían que hacer operaciones, pagar el anestesista, pagar esto, pagar... Y 4 o 5 millones. ¿Y nosotros de dónde sacamos esa
1: plata? Claro, obviamente. Ninguna persona que sea jubilada o pensionada hoy, salvo los regímenes especiales, que los hay, por supuesto, está en condiciones. Y no sé cuántos de los que están en los regímenes especiales se la pueden bancar. Daniel, le agradezco enormemente. Suerte, gracias.
0: Gracias a ustedes, gracias por habernos acompañado todo este tiempo y difundir nuestro problema, que la gente tiene que saber lo que está pasando. Y que por favor los afiliados hoy a las 10:30 vayan a ver de qué se trata, vayan a estar ahí y se involucren, porque esto tiene que tener una solución inmediata. Ya le digo, es cuestión de plata nomás.
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5: Roberto Ciarrone, jefe del Departamento de Costa Marítima en Hidráulica de la provincia de Buenos Aires. Roberto, buen día, ¿cómo le va?
6: Buen día, José Luis, ¿cómo estás?
5: Bien, bien, muy bien. Me motivaba requerir tu asistencia por una conversación que mantuve con un operador de balnearios en el Surex, Guardavidas, que nos relataba que a partir de una extensión que se hizo en el puerto de Quequén se produjo una variación muy fuerte en los flujos de corriente y el todo el tema de arrastre de arena y la necesidad de profundizar las acciones para llevar adelante mayores obras de defensa costera, particularmente en el sur. Hay otra obra de defensa costera ahí en el partido de Mar Chiquita, cerca de Santa Clara, que está paralizada por una presentación judicial. Y las subestadas dejan en claro que la necesidad de actuar consecuentemente en la protección costera debería ser una prioridad, ¿no?
6: Sí, sí, exactamente. Bueno, lo que pasa es que en esta situación particular hubo este fenómeno de ciclogénesis, que es muy particular. De hecho, yo creo que se están produciendo más frecuentemente procesos fuertes que azotan más la costa, ¿no? Sobre todo este de formación e intensificación de sistemas de baja presión. Pero sí, el tema, a ver, yo como dependencia de la Dirección Provincial de Hidráulica, nosotros realizamos proyectos de acuerdo, obviamente, a las necesidades técnicas que tiene cada partido de la costa marítima, que son 16 partidos, y bueno, acudimos a los requerimientos y a lo que nosotros vemos de nuestros monitoreos, ¿no? Por eso, lo que fue fuerte en esta oportunidad particularmente fue en la zona desde Mar Chiquita hacia el sur, te diría hasta Tehuenco, que fue una de las más castigadas allá cerca de Bahía Blanca, y que se está haciendo una obra, pero bueno, estamos justamente ahora reiniciando después de la temporada, y después, bueno, lo que se ha visto en las noticias, Montahermoso, con respecto a la zona de Bahía de los Vientos, particularmente que mencionabas, el puerto de Quequén, nosotros tenemos un proyecto que, bueno, que es de un sistema de bypass de arena, que justamente es para tratar de mitigar posible erosión por efecto portuario, y entonces, bueno, eso está, obviamente nosotros desde este departamento no definimos la las licitaciones que se hacen, ¿no? Sino establecemos prioridades y después, obviamente, en otro nivel se dirime qué se licita. Después, a nivel de Mar del Plata, te puedo decir que, bueno, obviamente lo que se sabe en las noticias es que azotó mucho la zona al sur del Faro, que es el sector de la sociedad Plaza del Faro, Sociedad Anónima. En Playa Grande formó una escarpa de 80 centímetros, un escalón, una berma, un escalón de berma, de 80 centímetros, se llevó mucha arena, y lo que decís de la obra particularmente de Camé Norte, sí, lamentablemente está paralizada por una acción de una ONG, Y bueno, se dirimen tres cuestiones legales de la provincia con el juzgado interviniente. Yo ya ahí
5: claro,
6: posibilidades. Sí, sí. Pero sí, la situación de... Después tenemos obras planteadas, pero bueno, te puedo decir, bastantes obras planteadas, pero bueno, no como te comento, no claro. Depende de mí que se ejecute.
5: No, eso está clarísimo. Vos sos un funcionario técnico a cargo de un área técnica, eso está claro. Después viene la cuestión de oportunidad, decisión política de todos los recursos. Eso está claro. Ahora, ¿es sostenible esto que me expresaban ayer aquí, de que las modificaciones hechas en el puerto de Quequén incidieron en el tema de las corrientes y modifican el flujo de arena hacia estas costas de esta región del sudeste?
6: Mira, no me quiero, digamos, hay un estudio que está haciendo la universidad que justamente está contratado por el consorcio porque fue parte del estudio de impacto ambiental de la obra y que está monitoreando eso. Y yo diría que tendrías que recurrir más a justamente a ellos, que son los que llevan el estudio y te pueden dar datos, ¿no? Datos más concretos. Nosotros igualmente...
5: ¿Eso qué sería, el Centro de Geología de Costas?
6: Entiendo que sí, que son ellos los que están tienen el convenio con la... con el Consorcio Portuario de Quequén. Creo que serían los más indicados para consultarlo, pero igualmente nosotros como obra de remediación lo planteamos de hidráulica de provincia, porque entendemos que los puertos, por un hecho clave, voy a explicar algo muy técnico. El sedimento, digamos, que se mueve tras la famosa deriva litoral, que se mueve en zona de rompiente, se mueve hasta una profundidad de 7 metros. Pero si vos tenés estructuras que llegan, me refiero a las obras de abrigo portuaria, que llegan a los 10, 11, 12 metros, obviamente que lo cortan, lo interfieren, pasa en Mar del Plata, pasa en Quequén. Más allá de que se alargue o no se alargue, ¿me explico?
5: Sí.
6: La realidad es que de por sí los puertos, y de hecho Mar del Plata, uno vio cómo se perdió Playa Chica, más allá de que Mar del Plata históricamente no tuvo playas amplias, uno puede observar las fotos antiguas de Bristol, pero se redujeron, obviamente. Y las estructuras que se hicieron a partir de los años 30, porque por ahí empezaron las estructuras en Mar del Plata, quieran o no, ayudaron a estabilizar y fijar un poco esa arena y evitar que se siga perdiendo. Pero, como te decía, de por sí una estructura que pasa los 7 metros, me refiero a una escollera, ¿no?, que pasa los 7 metros de profundidad, ya prácticamente interfiere todo el transporte de sedimentos y produce erosión. Por eso es que nosotros, independientemente del estudio de que está llevando a cabo la universidad, consideramos necesario pensar en los bypass de arena y hace años que vengo, obviamente, promoviéndola, poniendo como prioridad, pero bueno, no ha salido.
5: No ha salido. Sí, bueno, pero la verdad que debería, dos cosas me parece de todo esto, ¿no? Debería mirarse en conjunto, ¿no?
6: Es que se mira en conjunto.
5: No, pero no por la parte técnica, que lo tengo claro, sino por parte de las administraciones políticas, digo, debería mirarse en conjunto, porque yo entiendo, estimo, que para este tipo de acciones tiene que haber créditos del BIR, del Banco Mundial, etcétera. Estamos en un tema de necesidad de protección de costas, ¿no? Pues es que pasan cosas curiosas porque el tiempo transcurre. Hace no mucho le tuve que explicar a un grupo de amigos que el agua en algún momento en la zona norte, en La Perla específicamente, llegaba hasta el murallón, que el murallón se hizo para parar... ¿No?
6: Sí, mira, es más, a la altura de, bueno, voy a dar nombres de balnearios, no importa,
5: sí,
6: ¿no?
5: Pero no, por
6: a
5: favor.
6: La altura del balneario de la calle French, Perla Norte, justamente hubo un deslizamiento del muro vertical que está ahí, y se corrió, y después, obviamente, la obra de la Perla lo subsanó generando, pero golpeaba el mar directamente.
5: Bueno, yo recuerdo... En algunas tardes de caminata después del colegio o cuando salíamos una hora antes, sí, andar por ahí y ver el agua golpeando sobre directamente lo que hoy es el muro, ¿no?
6: Claro. Yo, por ejemplo, te cuento más. Mira, de proyectos que tenemos en carpeta, acá es el conducto de Constitución, hacer la prolongación del conducto para que terminemos con ese foco en la avenida Constitución. Sí. En La Perla tenemos la, como rompeolas alejados de la costa y sacar toda la piedra que hay. Y es como renovar la cara. Sí. Bueno, son los espigones que nosotros llamamos 4 y 7, pero... y después en la zona sur, por ejemplo, tenemos la prosecución de en la zona de Serena y Marisol, claro, la prosecución de rompeolas desvinculados, que ha dado buen resultado, por suerte, y ha frenado la erosión. Pero la erosión es muy fuerte, la verdad es que muy fuerte.
5: Sí. Bueno, ahí en La Perla se creó un problema, ¿no? Creo que son dos espigones que... digamos, hace como un pozo abrupto el modo en que acumula y se lleva arena. Me parece que es uno de los problemas que hay, ¿no?
6: Sí, hay que tener en cuenta que hay proyectos que datan de 30, 40 años y que inclusive, al no haber tenido mantenimiento, uno de los problemas que tenemos muy fuertes es que nosotros no mantenemos nada.
5: Claro.
6: Lo digo con tristeza, ¿no? Pero bueno, no depende, insisto, no depende de mí. Yo he tratado de hacer mantenimiento.
5: No, quédate tranquilo, atribuíme la frase porque yo la repito todo el tiempo. Acá ponemos cosas nuevas hasta que no se hacen pelota, nadie se da cuenta.
6: Claro, y la realidad es que, esto lo digo como ciudadano, les gusta cortar cinta, pero pueden cortar cinta también de mantenimientos.
5: Sí, sí.
6: Pero bueno, no, lamentablemente no se promueven y hay obras que habría que mantenerlas. Por ejemplo, La Perla ya ha perdido un funcionamiento muy fuerte porque ya el agua sobrepasa y aparte gran parte de los rompeolas existentes ya están desmoronados, es decir, no cumplen función prácticamente. Entonces, como todo, pero bueno, no insisto, nosotros ponemos prioridades, pero...
5: Bueno, pero está bueno que se sepa, que se conozca, ¿no? Porque si no, las cosas quedan en un lugar gris, en los meandros de las administraciones, ¿no?
6: Y hay que dar respuesta. Y yo lamento mucho porque los mantenimientos mejorarían muchísimo,
5: claro,
6: la fisonomía, la visual de una ciudad como la nuestra, que es tan, tan importante, ¿no? Pero bueno, es así.
5: Bueno, la verdad que te agradezco la ilustración, el tiempo. Muy amable, Roberto, muy amable.
6: No, por favor, gracias por convocarme.
5: No.
6: Y bueno, estoy a disposición.
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4: La concejal Barajeola, Vilma, buen día, ¿cómo va?
5: Hola, buen día, José, ¿cómo está usted? ¿Cómo andamos?
4: Bien, acá estamos.
5: Bárbaro.
4: Vilma, ayer en la conversación que mantuve con el responsable de hidráulica quedan claro que hay una enorme cantidad de obras que están programadas, otras que quedaron en partes. Y bueno, realmente me parece que hay que ponerle a esto, digamos, un componente político importante, ¿no? Para poder hacer que el tema prospere.
5: Sí, a ver, me parece que primero hay que visibilizarlo. Lo que sucedió este último fin de semana es una sucesión también de diversos temporales sudestadas que vienen azotando toda la parte sur, particularmente de nuestra costa, en el partido General Pueyrredón. Hay informe realizado por parte de la Secretaría de Obras sobre el tema, justamente por cada vez que tenemos una sudestada, en este caso ciclogénesis, y siempre el área se ve cada vez más dañada. Por lo tanto, lo que estamos planteando es decir, bueno, hubo obras en el año 2010, 2011, luego tendría que haber generado una obra que se tendría que haber terminado en el 25, no pudo ser, y ahora, bueno, tenemos esta situación, y a mí lo que me preocupa es que todo lo que es socavón, todo lo que tiene que ver con el arrastre de la arena y toda la cuestión que se genera con la caída de los acantilados, que no terminemos también teniendo serias pérdidas sobre la Ruta 11 y generando, bueno, sobre todo un riesgo para todos los vecinos que circulan por la misma, ¿no?
4: Claro.
5: Y sí. Lo que estoy planteando es decir, bueno, busquemos la vuelta, gestionemos, veamos entre provincias, veamos con Nación, que entiendan la necesidad de esa obra, que es una obra urgente, y hablar con el privado también. No olvidemos que tenemos todo ahí un sector que son todas lo que es playas privadas. Bueno, me parece que hay todo un trabajo para realizar. Por eso intenté poner con este proyecto la visibilización de este problema y también la posibilidad de la gestión para lograr tener respuesta.
4: Está bien. Ahora, el otro día hablando con Sánchez Cabezudo, que sí. Pasó de ser una especie de Che Guevara de las playas a un empresario capitalista, está bien, la gente que no cambia es un idiota, decía Borges. Él dice que los privados ahí tienen toda la actitud para acompañar en la inversión. Porque
5: sí, yo había hablado con... La verdad que yo arranco con material que me acerca a Sánchez Cabezudo y después con todo lo que puedo conversar con nuestro secretario de Obras. Y hoy me están acercando todo el estudio que hizo la secretaría. Y me parece que, bueno... el aporte que hace Sánchez Cabezudo es interesante, es importante, y sobre todo este planteo con los empresarios de los diferentes balnearios que nos podrían ayudar a empezar a solucionar el problema.
4: Sí, no, está bien. Además ahí, como bien señalás, hay una parte importante de esa costa que es propiedad de la familia Peralta Ramos.
5: Totalmente.
4: Que en el último tiempo ha estado haciendo bien por ellos, los felicito, importantes negocios económicos con fracciones de ese sector de costa, ¿no? Así que bueno,
5: sí.
4: Será
5: Pero
4: cuestión.
5: Bueno, yo lo que entiendo es que hay una posibilidad enorme de poder solucionar el problema. Me parece que Nación va a tener que entender que va a tener que acompañar, no nos puede dejar tirados, en una situación grave como es el riesgo de vida. Ya perdimos una vida en el norte con la caída de uno de los acantilados y me parece que esto vamos a tener un año sumamente lluvioso con serios problemas con el clima, que tiene que ver también con lo que viene, con todo lo que viene sucediendo a nivel mundial. y entiendo yo que si tenemos que preservar algo tiene que ver también con toda nuestra costa, y bueno, y me parece a mí que yo, acá tiene que haber una articulación de públicos privados que nos puede ayudar.
4: Está bien, pero entiendo que al final del camino hay un punto donde siempre hay que hablar con Nación, pero acá sí. Quien está absolutamente ausente es el gobierno de la provincia de Buenos Aires.
5: No, no, yo estoy planteando un tema de provincia, municipio, Nación y privado. Digo, yo no lo dejo afuera, la provincia. Ellos también tienen que estar en el tema. No. No, porque la verdad es que si no, terminamos siempre en una discusión de que si es provincia o es Nación, y acá somos todos.
4: Bueno, pero a ver, eso, la costa, está bajo dominio provincial, de hecho.
5: Sí, totalmente.
4: Bueno,
5: totalmente.
4: El primero es la provincia, si la provincia no acompaña al planteo municipal, no hay forma, digamos, de...
5: A ver, José, yo siempre lo planteo, digo, cuando hablamos de autonomías, nosotros sabemos que la arena tiene que ver con la costa, con la provincia de Buenos Aires, y necesitamos sí o sí que participen. Acá me importa nada si somos de un color político de otro. Acá los paplatenses somos vecinos de la provincia de Buenos Aires. Lo mismo que con la cuestión nacional. Entonces, si podemos articular con lo privado y lo público, bueno, buenísimo. Pero tienen que ser todos. No, yo no, en el proyecto mismo lo digo. No dejo a nadie afuera de involucrarlo. Al contrario, si no, es una obra sumamente costosa. Y no vamos a tener posibilidades.
4: No, por supuesto, pero además hay cosas que están atrasadas. Yo ayer, la verdad, que en esta conversación que mantuve con este funcionario aprendí mucho. Cosas que están atrasadas más de una década, ¿no?
5: Totalmente.
4: Mucho
5: esto,
4: más.
5: Esto, a ver, no olvidemos esto. Acuérdese usted, en el gobierno de Katz, el planteo de las defensas costeras que se terminaron haciendo en el sur de Mar del Plata, que son paralelas a la orilla, que nos ha dado la posibilidad de tener amplias playas en esa zona. Después había pensado otro proyecto, después también se habló con todo el tema de la escollera de Chopalmalal. Digo, son diversas gestiones que van aportando desde estudios a la posibilidad de articular con obras. Pero bueno, lamentablemente hace más de una década que no se está haciendo nada. Fíjese usted que yo estoy hablando del 2010-2011, la última.
4: Sí, efectivamente. Uh-huh. Bueno, Vilma, gracias. Buena jornada. No,
5: gracias.
4: Hasta luego.
5: Muchas gracias a usted. Hasta luego.
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6: La profesora Silvia Malfesi, diputada provincial por Santa Fe, quien ha estado muy activa en las últimas horas, muy requerida, y le agradecemos que esté en contacto con nosotros para hablar de esta realidad en el conflicto y contexto de la situación universitaria en el país. Silvia, buen día, ¿cómo le va?
7: Buen día, ¿cómo está? Un gusto estar en su programa.
6: Muy amable, muy amable. El debate de fondo es la cuestión del control del recurso público, ¿no? Es decir, los argentinos que nunca tendrán la oportunidad de ir a la universidad, a lo mejor muchos que ni siquiera se lo plantean, porque no es cierto que todo el mundo quiera tener una carrera universitaria, pero particularmente aquellos que forman parte de los deciles más bajos de la sociedad, que destinan buena parte de sus ingresos a los consumos básicos, pero sobre los cuales pagan IVA, etcétera, etcétera, sostienen un sistema que se niega terminantemente a abrirse a la sociedad como correspondería en el control de sus recursos, ¿no?
7: Sí, la verdad que es así. Nosotros estuvimos viendo que la última auditoría que hizo la Auditoría General de la Nación en la UNR, en la Universidad Nacional de Rosario, data del año 2017, recién se publicó en el 2022, es público en los... Lo pueden ver en la página de la auditoría, son más de 200 páginas y bueno, en la parte final hay conclusiones, es todo muy técnico, tiene muchos cuadros, pero la verdad que una serie de observaciones muy alarmantes respecto del manejo de fondos. Consideramos que por supuesto que es muy muy legítimo el tema de pedir que los sueldos de los profesores aumenten, no hay duda que sí, son cifras magras, ¿no? Esto es así. Pero también lo que decimos es que pensamos que sería necesario analizar si realmente hoy día los fondos con los que se cuentan van a donde deben ir. Yo doy clases hace 32 años en una facultad de ciencias económicas y veo que lamentablemente en un proceso lento pero seguro se ha politizado mucho la facultad. Se crean secretarías. Y yo creo que el organigrama tanto de la facultad como de la universidad está plasmado de secciones que realmente yo creo que no se necesitarían. Y esto hace que haya gastos superfluos que se podrían sacar y, bueno, reasignar los recursos para realmente atender a lo que se requiere. Y por otra parte hay otra cuestión, ¿no es cierto? Y yo veo una facultad y una universidad que ha perdido su rumbo de un nivel de excelencia, de procurar un buen nivel académico, un poco la idea de ahorro, de esfuerzo. La palabra competencia, por ejemplo, está muy muy devaluada y vamos a ser sinceros, los chicos cuando se reciben, los profesionales, tienen que competir para llegar a un lugar, a un trabajo. Así que bueno, yo la verdad quise expresar mi postura porque veo como una tendencia a tener una postura sobre el tema muy muy demagógica y muy capciosa, y yo creo que la realidad es muy distinta.
6: Uh-huh. Bueno, la realidad dice, entre otras cosas, yo hoy he tenido mucha interacción, hay profesionales, por ejemplo, en medicina, Facultad de Medicina de Mar del Plata, que concurren como profesores, que lo que reciben por mes es simbólico, en realidad esto es histórico, por lo menos en esta universidad, en Mar del Plata, es histórico que en muchas carreras el pago al profesor sea simbólico, muchas veces se hace por prestigio. Alguna vez alguien me dijo, no, en realidad lo hago porque tengo la cobertura de SUMA, que es la obra social de la universidad, pero lo cierto es que también hay un uso y abuso para tener militantes políticos en distintos cargos, que no ganan precisamente mínimos, ¿eh? Esto pasa en todo.
7: Sí, pasa eso. Un poco yo creo que la docencia es vocación también, no hay duda que sí. Yo lo que veo, bueno, alumnos que están muchos años para hacerlo, porque puede pasar que una carrera en principio dure 6 años y uno, bueno, por cuestiones pueda estar un año más, 2 años más, que le cueste o que tenga que trabajar y eso incida en la duración de la carrera. Ahora, la verdad, se reciben muy pocos en relación a los ingresos. Yo, por ejemplo, mi materia antes estaba en segundo año, la pasó a primero, y no podemos creer en la cantidad de alumnos, aproximadamente 1.500 por año ingresan, y ya en segundo año queda la mitad. Yo creo que un sistema que colapsa por todos lados, porque realmente no... El facilismo que existe hoy día, hay chicos que dicen, ay, no sé qué voy a estudiar, y capaz que se anotan en 5 carreras, es una cosa realmente que no admite el más mínimo análisis. Lamentablemente yo creo que estamos mal y que hay que replantearse realmente cómo está hoy día la universidad pública, cuáles son los objetivos que se persiguen. La verdad que es un planteo que hay que hacer, que yo creo que es serio. Y reitero, es legítimo, sí, que los sueldos son bajos, no hay duda, pero bueno, hay muchas otras cuestiones que no se están analizando y yo creo que hay que ponerla en el debate para hacer un análisis integral del problema que se está dando.
6: Bueno, ayer en el programa de Diego Seidman se vieron algunas cosas más que interesantes, ¿no? Un joven ecuatoriano diciendo que la solución para que ellos puedan estudiar con absoluta gratuidad en la República Argentina es aumentar los impuestos a los ricos. Señalando que él, por el solo hecho de la bendición que nos provoca que esté aquí, alquila, consume, etcétera, y con eso más que cubre el costo. Sin embargo, los números finales de muchas carreras del costo por graduado son ciertamente enormes, porque como no hay filtro de entrada, después los presupuestos se hacen por la cantidad de alumnos y eso termina no siendo cierto también, ¿no?
7: Sí, la verdad que es un problema. Si bien siempre nuestra Constitución es muy aperturista y ya en su preámbulo da una idea de un trato abierto hacia todas las personas del mundo que quieran, ¿no es cierto?, habitar el suelo argentino, yo creo que, bueno, acá habría que analizar esa apertura con un parámetro de razonabilidad, no hay duda. Nuestra universidad pública se mantiene con los fondos que aportan los contribuyentes. Y eso siempre se lo digo a los alumnos, porque la gratuidad de la cuánto tanto se habla, les digo, mirá, no es que Papá Noel nos está tirando, el dinero viene de algún lado. Y bueno, la verdad que hay que enfocarse en ver si realmente viene un extranjero y tiene todo sin ningún tipo de contraprestación. Son cuestiones a analizar. Es un tema bastante rígido y yo siempre pienso en parámetros lo más amplio posible, analizar esas máximas constitucionales, ¿no? Y a veces pienso también en nuestras raíces, en nuestros ancestros que vinieron a Argentina porque justamente se daba seguridad jurídica y libertad y se venía a progresar. Pero me parece que sí, que merece un análisis porque la verdad es que hay gente que trabaja sacando parte de su riqueza para mantener la universidad pública. Así que hay que ver bien si realmente esa gratuidad, siempre digo, ¿no? Si existe realmente o si hoy día a la universidad pública llega todo el mundo o llega cierta clase media, es un tema también importante analizar.
6: Bueno, una de las cosas que define, y creo que esto surge de muchos trabajos de campo que se han hecho, es que hay un sector de la sociedad, en muchos casos seguramente haciendo un esfuerzo, que paga una cuota por una educación en una entidad privada, la pagan desde el jardín hasta que termina el secundario, tiene capacidad contributiva, pero después entra en ese criterio de la gratuidad sine die que rige ideológicamente el escenario, ¿no?
7: Sí, sí, aparte, mire, fíjese, por ejemplo, en mi facultad, cuando usted termina la carrera de grado, tiene los posgrados, y los posgrados son caros, se pagan y son bastante caras la cuota. Y a veces yo veo, la verdad que tendría que estudiar bien qué porcentaje, pero muchos alumnos que hicieron la carrera de grado inmediatamente se anotan en el posgrado. Yo digo, pucha, para el posgrado ya tienen. Dejando claro que es una opinión personal, porque bueno, el presidente ya ha hablado mucho, ha manifestado que le asegura a los alumnos que no deben dar una contraprestación, más que gratuidad sería eso, ¿no? Que el alumno no paga una contraprestación porque él le está pagando. Pero realmente se ven esas situaciones que uno dice, ¿cómo? Yo a veces veo los alumnos que hacen esos abrazos simbólicos, vamos a la facultad, mi facultad querida, pero si uno le dice, bueno, mira, vamos a hacer una cosa, dejá de ir al bar a tomar el cafecito y nada más eso, ponerlo para mejorar tu facultad o buscar algún medio de financiación de la facultad. No, siempre es el reclamo de pedir más. Pero más allá de pedir más, yo creo que, bueno, si uno ve realmente los resultados de auditoría, que si bien fíjese que es del 2017 y se publicó en el 2022, o sea que va todo muy lento, a mí me parece que hay que tener cuidado. Hay observaciones en cuanto a nombramiento de profesores, en cuanto a manejo de fondos en los comedores, que hay, la universidad tiene comedores. Me acuerdo que en mi facultad cuando se abrió el comedor se quejaban que estaba a 6 cuadras el comedor. Lo querían en la facultad. Le digo, che, pero ustedes que son bebés, tienen que tener el puré en la cama. Le digo, le están dando una comida mucho más económica que el precio en un bar y se quejan por 6 cuadras. Ah, la verdad que hay cosas que uno dice, no puede ser. Uh-huh. Y cosas que hay que decirle y que no se están diciendo. Y le reitero, ¿no es cierto? No hay duda que es legítimo el reclamo, pero yo creo que en el fondo hay otro objetivo, que es un poco evitar que el gobierno siga con un plan general que es duro, no hay duda que es duro, que es no caer en una emisión de moneda que realmente hace que se desvalorice y que es mal para todo. Por eso, la verdad, la ley esa de financiamiento, si se aplicara hoy, siempre digo, ¿no es cierto?, sería pan para hoy y hambre para mañana. Esa es la verdad. Hay que ser un gobernante como fue Pellegrini, piloto de tormentas, y mantener una postura, lo cual no es fácil porque es cierto, mucha gente no la está pasando bien, pero bueno, fueron muchos años de gastar más de lo que entraba y es hora de ponerse firme, y yo creo que son momentos difíciles, pero que si los pasamos, vamos a estar mucho mejor.
6: Sin duda. Profesora Malfesi, gracias, buena jornada, muy amable.
7: No, por favor, un saludo para usted y para toda la gente bien. Ahí desde Mar del Plata, tan linda.
6: Muy hasta amable. Luego.
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6: El embajador Diego Guelar. Diego, buen día, ¿cómo le va?
9: ¿Qué tal? ¿Cómo le va? Buen día.
6: Bien, bien. Bueno, Trump está partiendo de China. Su última afirmación pública, no corroborada por los chinos, es que Xi Jinping se habría comprometido a actuar de consuno con Estados Unidos en el tema Irán. Pero en líneas generales me gustaría su lectura sobre todo este encuentro en donde Trump llegó a China rodeado por la élite del capitalismo global y sobre todo el capitalismo digital en este momento del mundo, ¿no?
9: Sí, hay varias lecturas. Es un evento muy importante, es el encuentro político, económico, geopolítico más importante sin lugar a duda del año, ¿no? El encuentro de los dos líderes se va a repetir el 24 de septiembre, al menos así se fijó en Washington. Esto marca la continuidad de este encuentro, ¿eh? O sea, este es el primer capítulo de un encuentro que, partiendo de la declaración de guerra muy abrupta de Trump a China, el 2 de abril, cuando lanza el Día de la Liberación y el día de su decisión de fijar unilateralmente aranceles, cosa que su propia Corte Suprema, con mayoría conservadora, 6-3, le votó en contra. Está bien, un gran lío, hay un gran vacío de legislación para cubrir la determinación de los aranceles norteamericanos. Si no, ni sé cómo se va a resolver, nadie sabe. Está enorme incertidumbre, este caos que ha generado en su año de gobierno el presidente Trump, y que este encuentro es un poco ir al pie, ¿no? Esta es una gran pedida por Trump, por eso se realiza en Beijing, sin lugar a duda, y con este espectáculo de los 30 líderes tecnológicos y financieros más importantes del mundo y de Estados Unidos, que van en su avión. Estuvieron hace 6 meses en una cumbre de estos mismos, y más, eran 90, eran estos 30 más, 60 más, norteamericanos en Beijing, directos con Xi Jinping. Todos ellos tienen interlocución grupal e individual con China. Él hace el espectáculo, pero ninguno de ellos necesita que le paguen el pasaje, y cada uno de ellos tiene su diálogo y su negocio personal. Cada uno de estos empresarios hoy son poderes propios, no norteamericanos. Son muy autónomos del propio Trump. Y terminaron todos en el Palacio del Cielo, el monumento religioso más importante de China. Ahí iban los emperadores a orar pidiendo buenas cosechas. El dato más importante del año, iban allí, y allá lo llevó Xi Jinping a Trump. Es decir, este espectáculo es un triunfo chino. O sea, para mí, de este evento, el gran ganador es Trump. Además, es China, Xi Jinping. Esto lo dicen los números. Se lanzó una guerra hace un año. Comercio anual externo de China, o sea, exportaciones chinas, el año 3.5 trillones. Exportaciones norteamericanas, 2 trillones. Ganó China. La guerra comercial la está ganando China. Pero lo más importante es que hay posibilidad de diálogo. O sea, que en vez de haber cercanía de una guerra, los dos grandes poderes pueden reunirse, pueden parecer acordar y vivir en paz. Lo plantea muy claramente su objetivo en las palabras que dice de inauguración del encuentro del propio Xi Jinping. Y esto es muy esperanzador para el mundo. Esperemos que se considere, que se consolide en septiembre en Washington, porque finalmente estas dos superpotencias podrían, trabajando de acuerdo, eliminar los dos grandes conflictos armados, con gran proyección universal muy negativa, es Ucrania y Medio Oriente. Ojalá lo hagan, ¿eh? Y los dos se encabezaran, ¿eh? Hablamos del Año Verde, ¿eh? Un sueño hecho realidad, un encuentro internacional invitando a la Unión Europea, a Rusia, a Ucrania, Irán, Israel, Emiratos Árabes, y algunos más, en una reunión de Ginebra, por ejemplo, lugar clásico de este tipo de reuniones, se podría lograr la paz en los dos lugares. Esto es posible, si se llegara a esa decisión de las dos superpotencias, ojalá se llegue.
6: Sí, qué sé yo, creo que pensar en la paz, cuanto más uno estudia o lee historia, la historia de la humanidad, sin las guerras quizás no estaría escrita, pero estamos en un estadio que sería bueno poder pensarlo de otra manera. De cualquier modo, ahí...
9: La naturaleza humana, desgraciadamente, es la guerra, no es la paz. Eso es lo que muestra la historia, como usted bien dice, ¿no? Entonces, sí. Pero también hay paz, ¿eh?
6: Sí, obviamente.
9: Es después de la guerra, ¿eh? Bueno, hay la guerra.
6: Pensemos que...
9: 4 años de guerra en el caso de Ucrania, Medio Oriente, permanentemente, ¿eh? Permanentemente... Los ayatolás declararon la guerra a Estados Unidos y a Israel hace 47 años. Esta guerra no dura 7 semanas, ¿no? Son 47 años.
6: Sí, sí, eso está clarísimo. Y además, bueno, ahí hay un tema de fondo, ¿no? Que es la cuestión ideológica del régimen criminal de los mulás. Lo quiero traer, si me permite, Diego, acá un poco al barro. Hay un acto del PRO hoy. Parece que el PRO, con la impronta de Mauricio Macri, quiere reposicionarse y hasta se habla, aunque son cabildeos y comentarios, de la posibilidad de un candidato propio, que el propio Macri intente competir por la presidencia de la Nación el año que viene. ¿Cómo lo ve eso?
9: Yo tengo 20 años de PRO. Y creo que esta reacción es muy tibia, muy de campaña de marketing, ¿no? Los comunicados son muy marketineros, y yo creo que el presidente Macri equivocó el liderazgo, ¿no? Él entregó el PRO hace 2 años, y por eso, miremos la gran migración que hubo, el PRO marchó algunos hacia la Libertad Avanza, figuras muy importantes del PRO, y otros a su casa. Hoy el intento de revivirlo, inspirado en la baja de las encuestas al presidente Milei, etcétera, no sé, yo creo que no hay rumbo, no hay un planteo, ahí está el próximo paso, todo esto que yo desgraciadamente combatí mucho dentro de PRO, que era guiarse por los jefes de marketing, sin el contenido, ¿no? Que es lo que plantea PRO hace 2 años, que PRO no dice nada, ¿no? Pasó algo tan importante como la marcha universitaria. Por supuesto, yo soy la universidad pública, en vida, es decir, hice toda mi educación primaria, secundaria y terciaria en la universidad, en la educación pública, y creo que no hay argentino que no deba defender la educación pública, pero el tema es que no estamos discutiendo los contenidos. Eso hace mucho tiempo en la Argentina, no lo hace el propio gobierno, el presidente debería encabezar la defensa de la educación pública, pero con contenido. Yo creo que hay que discutir arancelamiento. En China, fui 4 años embajador en China, está arancelada a partir de los 15 años, la educación es gratuita entre los 6 y los 15 años, después se paga en China, en el régimen comunista.
6: Sí, sí.
9: En el mundo hay arancelamiento. No existe la educación gratuita. Siempre alguien la paga. El asunto es cómo se paga, con qué objetivos, cómo se monitorea la educación de los alumnos y de los profesores, cuál es el rendimiento que un alumno y un profesor tiene que tener. Si hiciéramos eso bien, seguramente se ajustaría al 50% el presupuesto y se gastaría mucho mejor. No se discute eso. Pero tampoco lo discute el PRO. Aparece el PRO y en vez de decir acá está una propuesta educativa en este momento, no hubo ningún comunicado.
6: ¿Eh? No, lo único que hubo fue, lo único que hubo fue los penatos sacándose fotos en la marcha a la que también fueron Quisiliov.
9: Pero eso es los penatos.
6: está bien, bueno, pero de última es el legisladora por el PRO, digo, lo que, perdón, bueno, lo digo, lo, perdón, lo digo con...
9: El bloque del PRO que ha quedado muy reducido, sí, está presidido por alguien que milita en La Libertad Avanza, que es Cristian Ritondo. ¿Dónde está el PRO? Entonces, si el presidente Macri no entiende que no poner los contenidos adelante y reivindicar una derecha democrática, que eso es lo que el PRO representaba, el centro-derecha, la derecha democrática, pero con contenidos, de defensa de la educación pública, defensa de la salud pública, defensa de la integración regional, un eje importantísimo que desarrollamos durante 20 años, no hay nada, no hay un solo contenido. Entonces no nos guiemos por espejitos de colores, eso no es la participación activa.
6: No, yo en rigor la pregunta venía a cuento de su conocimiento, gracias por compartirlo con nosotros. Yo lo veo como un intento de posicionamiento para discutir lugares en las listas el año que viene.
9: Bueno, pero yo insisto, estamos con problemas graves. Miren lo que pasa con una fuerza política, la fuerza política más importante de la Argentina hoy, territorial, numérica, es el radicalismo. Cinco gobernadores y 500 intendencias y el control mayoritario de las universidades. Es enorme. Pero está en la clandestinidad, lo digo, yo tengo muchos amigos radicales, lo digo a ellos, pero lo puedo decir públicamente. ¿Dónde están? ¿Dónde está esa fuerza histórica, importantísima, a la cual agrede y humilla permanentemente el presidente de la República? ¿Dónde está? Entonces, los posicionamientos electorales sin contenido son peligrosos, porque hablan del vacío del sistema político, y eso es muy grave. Ahí tenemos a este chico... ayer, antes de ayer, con un auto de $300,000,
6: con el Tesla, el
9: estado jujeño, que era de la Tupac Amaru, que era riñón de lo más duro y nefasto del kirchnerismo, ahora transvestido en La Libertad Avanza, chico joven. Entonces, sí, eso, cuando no hay contenidos, aparece eso, aparece Adorno, jefe de gabinete. ¿Cómo puede ser que no haya renunciado? ¡Qué falta de dignidad personal! Entender que estamos sin jefe de gabinete, una figura constitucional que es un primer ministro. Entonces, hablar de las elecciones, de candidaturas, terminamos en Dante Gebel. Si seguimos así, lo vamos a tener de presidente a Dante Gebel. Y bueno, pero eso ocurre detrás de los no contenidos. Pongamos los contenidos adelante, discutamos los contenidos y que el presidente tenga que discutir los contenidos. Nosotros queremos que Argentina, estoy seguro que a usted también le vaya bien o mal.
6: Obviamente.
9: Y bueno, pero para eso tenemos que llegar a que tanto oficialismo como oposición en los países democráticos, hay cogobierno entre oficialismo y oposición. Solo en la Argentina el número uno y el número dos nunca se reunieron. El número uno es el presidente. El número dos es el gobernador de la provincia de Buenos Aires, gobierna sobre el 40% de la población y de la riqueza argentina. Y no lo digo a favor de Kicillof, yo no soy partidario de Kicillof. Ahora, en un país donde el número uno y el número dos no se reúnen nunca, es un país partido. No puede crecer la confianza, no puede crecer finalmente la inversión que tanto necesitamos. Mire lo que pasa en nuestra región, por eso la integración es tan importante. Nosotros estamos a la cola de la integración. Hoy estamos viendo cómo bajamos de 500 puntos y no lo podemos hacer. Y todos los países de la región, nuestros vecinos, están debajo de 100. Y todos en los últimos 20 años han ido de izquierda a derecha y de derecha a izquierda sin que se descontinúe la nación. O sea, hay un Chile por encima del discurso y de la controversia ideológica de Boric o de Kast, que son extremos del pensamiento ideológico. Ahí está Chile. No cambió el riesgo país, ni para arriba ni para abajo, porque hubo semejante cambio. En Brasil, una controversia entre lo que representa Bolsonaro y lo que representa Lula. ¿Qué va a cambiar en Brasil en términos de confianza y de inserción de Brasil en el mundo si gana Bolsonaro o si gana Lula? Nada. Iremos Uruguay, iremos Paraguay. Y nosotros le damos la espalda a nuestros socios. No participamos activamente del proceso de integración, lo hemos suspendido. Entonces, estos son los contenidos de los que tenemos que hablar, no del posicionamiento, a ver quién está en una lista o quién no. Sí, la batería. Tenemos que recuperar eso. Uh-huh. Es urgente hacerlo. Si no, Dante Gebel sería.
6: Sí, sí, yo firmo toda esta parte de su párrafo, lo firmo, lamento profundamente desde que Macri no se atrevió a ir por una nueva competencia y le abrió la puerta a la locura que hicieron, pero bueno, estamos frente a estos datos en la realidad. Le agradezco que...
9: Bueno,
6: nos...
9: pero por eso hay que hablar sobre esto, hay que uh-huh. ponernos sobre la mesa. Eso, uh-huh. la esencia de la democracia es eso. Ahora, el cementerio no es la democracia. El silencio, el enanismo, no es la, uh-huh. la democracia. Entonces, esto es lo que tenemos que poner sobre la mesa y reaccionar a favor. No lo estoy pensando como un opositor, que no soy. Yo me siento un oficialista del rumbo, por primera vez en Argentina, uh-huh. hasta los kirchneristas están hablando del equilibrio fiscal.
6: Sí.
9: Que en toda la región, nuestros hermanos de la región, nuestros vecinos, ya no discuten que no se puede gastar lo que no se tiene. Por eso tienen estabilidad, todos, por izquierda o por derecha, y de las dos tendencias tienen la región. Pero no discuten, ni Bolsonaro ni Lula discuten el equilibrio fiscal. Todavía lo discutimos en Argentina. Yo espero que no lo discutamos más al margen de lo que dure Milei.
6: Sí,
9: como todo presidente, es una circunstancia.
6: Obvio. Bueno, me voy a quedar con ese concepto. Por supuesto voy a citar el copyright. Soy oficialista del rumbo como usted. Todo lo demás es aleatorio.
9: Ojalá, pero justamente el consolidarlo es discutir y poner en la cara en estos discursos. Se lo dije estos días a colegas suyos. Yo estuve en la marcha. Defender la educación pública es defender estos contenidos. Hay que discutir e incorporar al alteramiento calificación de los estudiantes. Un estudiante tiene que rendir como mínimo dos materias en la universidad, si no pierde el rango. En las universidades caras de Argentina, el que no cumple lo echan pagando 2-3 millones de pesos por mes. Sí, entonces, estas cosas hay que decirlas muy claramente, porque la educación no es gratuita, no es obligatoria. Tiene que haber beca. El Estado sí tiene que garantizar, uh-huh. calificando en el secundario a los alumnos, que los mejores alumnos tengan becas para estudiar aunque no puedan. La gran mayoría de los que no pueden no llegan a la universidad.
6: Obviamente.
9: Eso es mentira, la obligatoriedad y la gratuidad. Hagamos uh-huh. que sea así posible, que tengamos un pulmón de alumnos los mejores elegidos, por supuesto, en todos lados. Hay que calificar en la escuela pública y en la escuela y en la escuela privada. El que está yendo a una escuela privada y se queda como tanto, familia sin recursos para mandarlo, por ahí tampoco puede ir a la educación pública. Tiene que ir y se tiene que tener la posibilidad, no obligatoria.

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6: Agustina Holguín, titular de la UFI número 3, especializada en violencia de género y delitos sexuales de Bahía Blanca. Fiscal Holguín, buen día, ¿cómo le va?
7: Buenos días, ¿cómo les va?
6: Bien, bien, la verdad que impactadísimos por este tema, no primero que ocurre en la Argentina, de chicos que llegan a las emergencias hospitalarias con problemas de consumos de cocaína, hay demasiados casos en el último tiempo. ¿Cuál es la situación presente y por qué hace falta que la niña se exprese en cámara Gesell para poder proceder?
7: Bueno, en realidad esta es una... Se comienza la causa cuando llega, digamos, hay un llamado al 911 de un domicilio céntrico de acá de Bahía, solicitando una ambulancia porque una niña se habría descompensado. Así que cuando llegan al lugar, encuentran a la chica, ya estaba, digamos, consciente, esto según el relato de la enfermera que declaró en la causa, y por eso, bueno, resuelven por alguna sintomatología que presentaba, trasladarla al hospital, donde por lo menos hasta ayer fue remitida a la historia clínica, seguía en observación. Se le efectuaron varios estudios médicos, análisis clínicos y, bueno, todo tipo de estudios, digamos, a raíz de esta supuesta convulsión que habría presentado. Y así que resolvieron tenerla un tiempo más internada. Nosotros, o sea, mi fiscalía, que es una fiscalía de delitos sexuales, está interviniendo... porque podría existir alguna relación, alguna circunstancia, digamos, relacionada con ese tema. La niña fue encontrada con dinero, digamos, en sus ropas, pero hasta la fecha no ha hecho ningún relato que tenga que ver con esto, digamos, ni a sus allegados que están acompañándola en el hospital, digamos, su abuela con quien vivía, ni al personal médico ni al personal del servicio social del hospital, que también está interviniendo permanentemente. Independientemente de eso, por las circunstancias en las que se da la causa y se inicia, digamos, el procedimiento, es que nosotros tomamos intervención y nosotros siempre entendemos pertinente escuchar a la víctima, digamos, a la presunta víctima, a ver qué es lo que tiene para decir, digamos, para nosotros, por eso es importante que ella pueda contar si sucedió algo ese día, qué sucedió, con quién, si venía sucediendo algo

0: anteriormente. Nosotros no tenemos ninguna información, digamos, ni causas anteriores con respecto a alguna situación de la familia tampoco. Pero bueno, por eso para nosotros es importante lo que ella tenga que decir. Ahora, los niños, entiendo como ustedes sabrán, declaran todos en Cámara Gesell, uh-huh. que es este dispositivo que está armado para que el chico no tenga que ser revictimizado, digamos, y tenga que declarar uh-huh. una vez ante la policía, después ante la fiscalía, después ante los jueces que intervienen. Entonces la idea es, esto lo prevé el Código de Procedimientos, esa declaración que el chico da se filma, se da ante un psicólogo, y bueno, para después poder reproducirla, digamos, en todas las instancias del proceso. Previa a esa declaración se necesita un informe de un psicólogo que establezca que el chico está en condiciones de declarar y entonces pueda prestar su testimonio para que la justicia pueda saber a ver qué es lo que sucedió, digamos, de primera mano, porque en los delitos sexuales, en general, el único testigo directo que hay es la víctima, ¿no? Entonces, por eso es que para nosotros es tan importante tener un relato de quien puede llegar a haber sido víctima.
1: Uh-huh. Brevemente, porque sé que está muy atareada y le agradezco el tiempo que nos dedica. Si, tal como he visto en las publicaciones y lo que escuché de la conversación suya con los colegas de Bahía Blanca, la niña llega con una afectación de cocaína, marihuana y alcohol. ¿No es suficiente como para proceder con respecto de los adultos presentes en ese lugar?
0: ¿Cómo? Perdón, se cortó.
1: Sí, tal como he visto en las crónicas publicadas y en la conversación que usted mantuvo con los colegas de Bahía Blanca, la niña llegó con una afectación en donde se demostraría que había consumo de alguna manera de cocaína, marihuana y alcohol. ¿No es suficiente para proceder con respecto de los adultos en el lugar?
0: A ver, es que sí se está procediendo y en realidad, por eso comentaba al principio, no somos la única fiscalía que está interviniendo, digamos. Hay otras fiscalías que están interviniendo. También está interviniendo, por supuesto, el servicio local, que en definitiva es el organismo que se encarga de la preservación y de los derechos del niño, digamos, si hay alguna afectación en cuanto a sus derechos. Son ellos los que proceden, a veces conjuntamente con el juzgado de familia, para determinar, en todo caso, dónde queda, por ejemplo, alojado ese chico, si vuelve con una parte de la familia, si vuelve con otra. Digamos, nosotros hacemos la parte investigativa que tiene que ver con los delitos contra la integridad sexual, si es que entendemos que existió alguno. Pero además de nosotros están interviniendo otros organismos, por supuesto que fue llamativo la forma en la que la encuentran a la niña y los resultados de estos toxicológicos, ¿no? Por eso uh-huh. es que, digamos, estamos interviniendo todos.
1: Claro. Bueno, era para dejar ante la audiencia un panorama claro sobre esto tan grave. Le agradezco enormemente, fiscal, que tenga una buena jornada, muy amable.
0: Por nada, gracias, igualmente.
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5: Armando Farinas, vicepresidente de CADAM, organización que nuclea los mayoristas de la República Argentina, han hecho llegar un comunicado, dice: le declaramos la guerra a la inflación con un black nacional. Armando, buen día, ¿cómo le va?
6: Buen día, ¿cómo están ustedes?
5: Bien, bien. ¿Qué es un black nacional?
6: Es el Black Week Nacional Mayorista, es donde se coordinan todos los mayoristas del país para hacer una oferta conjunta durante una semana, y de esa manera estamos buscando coordinar con los proveedores una baja en los precios y una rotación mejor de los productos para ahora que se estabilizó el tema de todo el petróleo y todo eso por medio de YPF, ver si podemos consolidar nuevamente una inflación estable.
5: Ajá, bien, buenísimo. ¿Cuál es el margen que hay en el sistema para proceder a una baja?
6: Mira, hay compañías que tienen muchos sobreinventarios, que están incluso a vender algunos productos a pérdida con tal de rotarlos, porque ya si no, en los meses de junio, julio y agosto se le vienen las fechas de vencimiento encima, entonces ahí no sabemos cuánto están dispuestos a bajar, pero hay promociones muy importantes. Lo que pasa es que al ser un Black Week nacional mayorista, hay que ver las marcas regionales, cómo actúan cada uno, ya que cada mayorista pone sus ofertas en base a lo que han negociado con las marcas regionales en distintas provincias del país. Entonces cada uno tiene sus ofertas y no tengo una manera específica de decirte qué productos son, con excepción de empresas como puede ser Unilever o Molinos, que son empresas nacionales.
5: Sí, que además son mandatorias en el mercado por el set enorme de productos que tienen, ¿no?
6: Exacto, sí, eso ayuda mucho. Y bueno, estamos trabajando en eso, especialmente en las marcas que más han sufrido en el consumo, como es todo lo que es cosmética, lo que es productos de limpieza del hogar, que han caído muy fuerte durante enero, febrero y marzo.
5: Sí, sí, claramente lo notamos todos, ¿no? Es decir, los salarios, los ingresos han quedado, los ingresos están claramente postergados hoy, por lo menos. No digo Patagonia, por ahí digo algunos sectores que son diferentes, pero en promedio los ingresos están entre 1.200.000, 1.500.000, 1.800.000 en los mejores casos, ¿no?
6: A ver, lo que está sucediendo ahí son el hecho de que la inflación de marzo ha sorprendido y ha estado muy por arriba de lo que se han cerrado las paritarias, y también lo que está sucediendo en AMBA es que antes el 40% de un salario se consumía en todo lo que era servicios y ahora el 60% de un salario se consume en todo lo que es servicios, y eso ha afectado muy fuerte el consumo diario, ¿no? La gente ha tenido que gastar más de sus ingresos en pagar los servicios diarios de la casa y eso está afectando fuerte.
5: Sí, sí, sí, claramente eso lo sentimos todos. Y además, bueno, qué sé yo, nosotros, yo digo esto que no es un chiste, Mar del Plata está en el trimestre negro, que es mayo, junio, julio, cuando el día solar dura muy poquito, a las 5 de la tarde de noche, y todo se apaga, ¿no? Y además eso impacta después en otra cosa, impacta en la salida de la tarde, en el post-trabajo, en un montón de cuestiones, ¿no? Es una cadena realmente muy complicada en este sentido. Entonces, ¿cuándo va a ser este momento?
6: Arranca desde mañana hasta el otro sábado, y bueno, veremos cómo resulta.
5: Bien, y esto, sin entrar en nombres, o sí podemos entrar en nombres, no sé, ¿involucra supermercados mayoristas, por ejemplo, de Mar del Plata?
6: Sí, involucra supermercados mayoristas de todo el país. Hay 200 locales comerciales que están digitados en la página de CADAM. en todos los locales comerciales que podés acercarte y tener las ofertas de su zona.
5: Bien. Recién mencionaste algo que me importa darle una pequeña vuelta para una mejor comprensión. Mencionaste que hay sobrestock y que ese sobrestock tiene una fecha de caducidad. Eso es en particularmente es en alimentos, ¿no? En general es en alimentos. Después...
6: No es necesariamente solo en alimentos. Vos tenés una lavandina también que vence cada 6 meses. Uh-huh. O sea, todos los productos hoy tienen fecha de vencimiento, hasta una botellita de agua. Y eso muchas veces termina siendo un problema para las industrias, por eso a veces el consumidor no entiende por qué hay ofertas que son muy agresivas, que tienen un 30, un 40% de descuento, y dice, ¿cuánto gana esta gente para de pronto bajar un 30, un 40? No es que el margen que tienen de ganancia es muy amplio. Si revisan el producto, muchas veces en esos casos son productos que vencen dentro de 15 días, al consumidor no le importa, porque el consumidor lo compra hoy y lo consume hoy. Entonces, si vence dentro de 15 días, para el consumidor no es ningún problema, pero para el industrial sí es un problema, porque cuando llega el día 15, directamente lo tiene que tirar.
5: Claro, claro, sí. Bueno, es importante saber eso, porque a veces uno va a hacer compras y se encuentra con una oferta y se encuentra justamente con ese interrogante. ¿Y esto cómo es, no? ¿Cuánto era lo de antes?
6: Mira, en el 90% de los casos, esas ofertas agresivas se condicen con que son... tienen fecha de caducidad muy cercana. Mm. Y hay un stock muy alto en la calle, y para rotarlo la industria, antes de perder el 100%, decide perder un porcentaje. Es algo muy común en todo lo que es comercial. Claro. hace ya años.
5: Bien, y sí, por supuesto que no podés entrar en detalle, pero la cuestión del sobrestock que se generó en realidad en finales de 2023, ¿no? Cuando inclusive se decía que el cambio de régimen económico podía llevar el dólar a 3.000 o 4.000, había apreciaciones distintas. ¿Es lo que está pesando más sobre este tema de muchos de los precios que están hoy en vidriera?
6: Mira, lo que pasó a fin del 2023 era todo al revés, o sea, el mercado demandaba, por decir algo, 1.000 productos y la industria lograba abastecer 600, 700, porque le faltaba insumos y porque tenía serios problemas, eso le generaba serios problemas en la línea de abastecimiento, de producción, perdón. Y entonces, ¿qué sucedía con eso? Había escasez de producto en las góndolas y la gente, se llevaba lo que encontraba y al precio que le pedían. Si había comerciantes que abusaban, incluso se lo llevaban porque necesitaban el producto. Hoy lo que está sucediendo es todo lo contrario. Hay una sobreoferta muy grande de productos y esa sobreoferta de productos también se hace por una sobreoferta de categorías. Entonces... hoy las industrias no compiten solo entre primero, segunda y terceras marcas, sino también compiten en que las categorías entre sí tienen que ser elegidas. Vos elegís si en la mesa ponés una botella de vino, una cerveza, un agua gasificada, o ponés una gaseosa o una sidra, por decir algo. Entonces, hoy la industria está más preocupada porque sea elegida su marca y sea elegido el producto que elabora, sí, y busca el precio equilibrio que está dispuesta a pagar el consumidor para ser elegida. Si no, no es elegida, y eso genera... Hoy sí hay una sobreoferta de productos que hace realmente que la competencia en la góndola esté comprimiendo constantemente los precios hacia abajo. Si vos te fijás, todo lo que es canasta de alimentos, desde noviembre 2023 hasta acá, ha estado 10, 12 puntos por debajo, sí, del IPC. O sea, eso te muestra que realmente la fuerte competencia ha hecho su trabajo y ha ajustado los precios, y que no necesitas muchas veces tener un control de precios para que eso suceda. Sí necesitas un abastecimiento fluido, y ahí se produce la fuerte competencia que ha pasado. Y ahí, ¿eso por qué pasa? Por algo muy simple, porque todos vendemos lo mismo y todos queremos ser elegidos con esa marca y ese precio por el consumidor.
5: Bueno, fenómeno. Estábamos acá, me pasaron la lista, los que quieran verlo, entran en la página de calam.com.ar, bajo Black Mayorista aparecen todos los que están, los que van a ser parte de esta movida, incluido aquí en la ciudad de Mar del Plata. Muy amable, buena jornada, buen fin de gracias.
6: A ustedes también un abrazo y gracias por comunicarse.
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En 99.9 es la hora 9:34 minutos. La temperatura en la ciudad de Mar del Plata, 12 grados, una décima. La sensación térmica, 11 grados, 5 décimas. La humedad, 83%.

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6: En 99.9 es la hora 10. 3 minutos. La temperatura en la ciudad de Mar del Plata. 12 grados, 5 décimas. La sensación térmica, 12 grados. La humedad, 84%.
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0: En 99.9 es la hora 10:31. La temperatura en la ciudad de Mar del Plata,
1: 11 grados, 9 décimas.
0: La sensación térmica,
1: 11 grados, 3 décimas.
0: La humedad, 80%.
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0: En 99.9 es la hora 11. 4 minutos. La temperatura en la ciudad de Mar del Plata.
1: 11 grados. 9 décimas.
0: La sensación térmica.
1: 11 grados. 2 décimas.
0: La humedad. 78%.
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0: En 99.9 es la hora 11:34. La temperatura en la ciudad de Mar del Plata.
1: 11 grados, 9 décimas.
0: La sensación térmica.
1: 11 grados, 2 décimas.
0: La humedad, 75%.
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0: En 99.9 es la hora 12. Un minuto. La temperatura en la ciudad de Mar del Plata.
1: 11 grados, 9 décimas.
0: La sensación térmica.
1: 11 grados, 2 décimas.
0: La humedad. 75%.
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0: En 99.9 es la hora 12:32. La temperatura en la ciudad de Mar del Plata, 12 grados, 3 décimas. La sensación térmica, 11 grados, 6 décimas. La humedad, 75%.
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En 99.9 es la hora 13. 3 minutos. La temperatura en la ciudad de Mar del Plata, 12 grados, 3 décimas. La sensación térmica, 11 grados, 5 décimas. La humedad, 73%.

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0: En 99.9 es la hora 13:35. La temperatura en la ciudad de Mar del Plata, 12 grados, 7 décimas. La sensación térmica, 11 grados, 9 décimas. La humedad, 70%.
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0: En 99.9 es la hora 14. 2 minutos. La temperatura en la ciudad de Mar del Plata. 12 grados. 7 décimas. La sensación térmica. 11 grados. 9 décimas. La humedad. 70%.
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1: 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En 99.9 es la hora, 14:32 minutos. La temperatura en la ciudad de Mar del Plata,
2: 11 grados, una décima.
1: La sensación térmica,
2: 10 grados, una décima.
1: La humedad, 71%.
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2: En 99.9 es la hora 15. Un minuto. La temperatura en la ciudad de Mar del Plata:
3: 11 grados. Una décima.
2: La sensación térmica:
3: 10 grados.
2: La humedad: 68%.
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3: En 99.9 es la hora 15:33. La temperatura en la ciudad de Mar del Plata, 12 grados, 7 décimas. La sensación térmica, 11 grados, 9 décimas. La humedad, 70%.
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2: En 99.9 es la hora 16:04. La temperatura en la ciudad de Mar del Plata,
3: 11 grados, 9 décimas.
2: La sensación térmica,
3: 11 grados.
2: La humedad, 68%.

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2: En 99.9 es la hora 16:32. La temperatura en la ciudad de Mar del Plata,
3: 11 grados, 8 décimas.
2: La sensación térmica,
3: 10 grados, 8 décimas.
2: La humedad, 67%.
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99.9 es la hora. 17 en punto. La temperatura en la ciudad de Mar del Plata. 12 grados, 2 décimas. La sensación térmica. 11 grados, 2 décimas. La humedad. 68%.

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2: En 99.9 es la hora 17:34. La temperatura en la ciudad de Mar del Plata, 11 grados, 8 décimas. La sensación térmica, 10 grados, 8 décimas. La humedad, 67%.
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2: En 99.9 es la hora 18. Un minuto. La temperatura en la ciudad de Mar del Plata, 10 grados, 4 décimas. La sensación térmica, 9 grados, 3 décimas. La humedad, 67%.
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2: En 99.9 es la hora 18:34. La temperatura en la ciudad de Mar del Plata, 10 grados, 4 décimas. La sensación térmica, 9 grados, 3 décimas. La humedad, 67%.
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1: En 99.9 es la hora. 19. 3 minutos. La temperatura en la ciudad de Mar del Plata.
2: 10 grados.
1: La sensación térmica.
2: 8 grados. 8 décimas.
1: La humedad. 65%.
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2: En 99.9 es la hora 19:31. La temperatura en la ciudad de Mar del Plata, 10 grados. La sensación térmica, 8 grados, 7 décimas. La humedad, 62%.
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En 99.9 es la hora 20. 2 minutos. La temperatura en la ciudad de Mar del Plata. 9 grados. 6 décimas. La sensación térmica. 7 grados. La humedad. 63%.

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3: En 99.9 es la hora 20:32. La temperatura en la ciudad de Mar del Plata,
4: 9 grados 6 décimas.
3: La sensación térmica,
4: 7 grados 2 décimas.
3: La humedad, 65%.
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